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0: de pan recién horneado, la confección de estos uniformes o la construcción de estos pupitres no salen desde una fábrica, sino desde una casa. Hechos por personas privadas de libertad. Mientras que en El Salvador los reos le retribuyen al Estado 120 millones de dólares al año en mano de obra. ¿Usted sabía, compatriota, que cada privado de libertad le representa a Costa Rica $1,000 mensuales? Cada uno de ellos. Increíble, ¿verdad? Pero ¿qué tal si los reos, en lugar de generarle gastos al país, más bien le generaran un ahorro?
1: ¿Usted como privado de libertad, qué puede decirnos?
2: Algunos de nosotros no sabíamos ni siquiera un oficio. Y aquí tenemos la oportunidad para poder aprender algo nuevo, algo que nos guste y algo con lo cual podernos ganar la vida honradamente de fuera.
0: Imagine, compatriota, privados de libertad construyendo pupitres, sillas, uniformes, muebles, cosechando cultivos, arreglando desperfectos mecánicos a este nivel. Las cárceles no pueden ser universidades del crimen. Y este gobierno está convencido de eso. Por eso la visita a El Salvador fue un paso más en esa dirección.
3: Vamos a llevar los modelos que se están implementando acá para la reinserción.
0: Llegó el momento de dar el siguiente paso en el sistema carcelario de Costa Rica.
4: No queremos privados de libertad ociosos, queremos privados de libertad que cumplan con sus condenas y que también sean productivos para el país.
0: Ahora, los privados de libertad que participen en programas ocupacionales y superen evaluaciones técnicas y de seguridad, gracias a la coordinación con instituciones, podrán colaborar en el mantenimiento de delegaciones policiales, el mejoramiento de vías públicas y el apoyo en la construcción de infraestructura educativa. Gana el privado de libertad porque aprende un oficio, avanza en su proceso de reinserción y por cada 16 horas de ocupación descuenta un día de pena. Pero también gana el país, porque estas labores representan un ahorro económico para el Estado y un aporte directo a la sociedad.
5: A volver a salir a la calle y no volver a cometer lo mismo que uno anduvo. Aprender una profesión es lo mejor que uno puede tener en la vida.
1: Sabiendo cuáles no son realmente peligrosos para la sociedad, sino que se pueden capacitar para que en el momento que ya salgan tengan una expertise, tengan una forma de poder ganarse la vida de manera honrada. ¿Y eso qué quiere decir? Que no van a volver nuevamente al sistema penitenciario, sino que se van a volver personas de bien, personas productivas.
6: Aquí estoy haciendo una gabacha, que son las que usan las ayudantes de cocina. Al día entregamos prácticamente 5 cada una de las compañeras.
0: Pasaremos de talleres ocupacionales a programas productivos, supervisados y articulados entre instituciones, con controles aún más estrictos y actividades realmente útiles para el país. Los programas serán fortalecidos con equipo industrial donado por la empresa privada.
7: En esta área lo que tenemos es el proceso, lo que es el corte del material para el inicio del proceso de las camas de los camarotes de caco.
8: Me tocan 50 planchas por semana, eso es lo que yo hago.
0: Hoy los privados de libertad de la Reforma fabrican los camarotes del caco. Y eso le ahorrará al país 306 millones de colones. Dinero equivalente a 1.700 becas Avancemos para primaria o 3.500 pensiones del régimen no contributivo al mes. ¿Qué es esa alcahuetería de pagarles un incentivo económico a los reos para que tengan un oficio? Eso se acabó.
9: Sí, no tienen que pagarles jamás.
10: No es justo que nosotros, los que estamos afuera, que estamos trabajando, tengamos que pagar todo lo que ellos están realizando allí.
0: En Costa Rica hay casi 20.000 privados de libertad, pero algo que debe quedar clarísimo, costarricense, los reos de alta contención no pueden optar por esos programas. Hoy más de 2.000 privados de libertad están en máxima seguridad. Ellos no califican, pero sí hay más de 17.000 privados de libertad que tras evaluaciones, estudios y criterios técnicos podrían aprender un oficio y saldar su deuda y el daño causado a la sociedad.
11: Le agradezco una vez más al pueblo hermano salvadoreño que nos abre las puertas para traer a Costa Rica estos modelos que han sido exitosos, porque el CACO va que va, el C5 también, la reivindicación de los cuerpos policiales y un conjunto de proyectos de ley que vamos a presentar para recuperar la seguridad y la paz en las familias de los costarricenses.
12: Ya quedó claro que no vamos a aflojar. Ahora es tiempo de seguir apretando.
11: Sí, juro.
12: Porque lo mejor para Costa Rica no está por venir. Ya lo estamos construyendo.

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Hay escritas infinitas palabras. Zen, Gol, Bang, Rap, Dios, Dios.

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6: Hola, ¿qué tal? Gracias por escuchar Panorama. La frase de hoy es del poeta estadounidense Walt Whitman y dice: si quieres saber dónde está tu corazón, mira a dónde va tu mente cuando divaga.
7: La Tatatá, de la chilena Mon Laferte y el puertorriqueño Guayna, nació en medio de las protestas sociales en el país sudamericano de Chile y refleja el cansancio de muchas personas frente a la desigualdad y el abuso de poder.
6: La Tatatá demuestra que la música de protesta no desapareció, simplemente cambió de sonido. Ya hoy no llega con guitarra y trova, sino también con ritmos urbanos, fuerza y rabia. Al final, la música sigue siendo una forma de expresar lo que muchos siguen cuando creen que nadie los escucha.
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7: La transformación digital ya forma parte de la vida cotidiana de los costarricenses. Hoy hacemos pagos desde el celular, realizamos trámites en línea y firmamos documentos digitales. Ahora, poco a poco, también comenzamos a trasladar nuestra identidad al mundo digital con la llamada Identidad Digital Costarricense, impulsada por el Tribunal Supremo de Elecciones.
6: La Identidad Digital Costarricense se trata de una versión digital y oficial de la cédula, que puede almacenarse en un dispositivo móvil y que puede servir para realizar de manera segura diferentes trámites y servicios. Es importante tomar en cuenta que para obtenerla ya deben tener registrada una cédula en físico en el sistema.
7: Aunque por el momento no todas las instituciones públicas y privadas del país aceptan la identidad digital, el proceso avanza gradualmente y forma parte de una estrategia de modernización que busca consolidarse en los próximos años. Diversas disposiciones y reglamentos ya preparan el camino hacia una adopción mucho más amplia a partir de 2027.
6: Escuchemos a Carolina Phillips Guardado, oficial mayor civil de la Dirección General del Registro Civil.
8: En la página del Tribunal Supremo de Elecciones, en la página oficial, hay una parte de documentos de identidad. En esta parte se escoge donde dice identidad digital. Ingresamos acá y ahí nos va a pedir el número de cédula y un correo electrónico, que es muy importante. Entonces, metemos esta información y ahí mismo se hace una validación y se procede con el pago. El pago pago es por 2.600 colones y vamos a tener la aplicación o la vigencia de la aplicación en nuestros dispositivos es de 4 años. O sea, estos 2.600 es para poder tener la identidad digital 4 años. Bien. Posterior a eso se hace una verificación biométrica y se ingresamos en la Play Store o en la App Store para que podamos bajar el aplicativo que se llama Identidad Digital CR.
7: Entre las principales ventajas de la identidad digital está la comodidad. Ya no es necesario portar siempre el documento físico para realizar gestiones. Además, incorpora estándares internacionales de seguridad y cifrado que dificultan la falsificación y fortalecen la protección de los datos personales. También permitirá agilizar trámites, validar identidades de manera más rápida y facilitar gestiones tanto dentro como fuera del país.
6: La identidad digital no sustituye todavía por completo a la cédula tradicional, pero sí marca el inicio de una nueva etapa. Una Costa Rica cada vez más conectada, moderna y preparada para el futuro digital.
7: A las 10 de la mañana nos acompañará en una entrevista que publicaremos en nuestra página de Facebook la señora Carolina Phillips Guardado, oficial mayor civil de la Dirección General del Registro Civil, quien nos ampliará sobre este tema.
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6: Muchas veces en la vida atravesamos momentos que no entendemos, situaciones que nos cansan, nos golpean y nos hacen preguntarnos por qué ciertas tormentas simplemente no terminan. Y quizá una de las cosas más difíciles de aceptar es que en ocasiones aquello que sentimos como un obstáculo puede terminar convirtiéndose en el camino hacia algo mejor.
7: El piloto brasileño Antonio Senna lo vivió de una forma extrema. Su avión cayó en plena Amazonía y durante 36 días permaneció perdido en una de las selvas más difíciles del planeta. Solo, sin comunicación, con poca comida y luchando cada día por mantenerse con vida.
6: Pero había algo que desgastaba a Antonio. Llovía constantemente. La lluvia apagaba el fuego que intentaba encender para calentarse, empapaba todo lo que tenía y hacía aún más dura la supervivencia. En esa situación muchas veces Antonio rogó que dejara de llover.
7: Sin embargo, cuando finalmente fue encontrado por 3 cazadores, les preguntó cómo habían logrado llegar hasta ese lugar tan remoto. Ellos le respondieron algo inesperado, que solamente habían podido navegar hasta allí porque las lluvias habían llenado el río. Sin esa lluvia, el bote jamás habría pasado.
6: Y es ahí donde aparece una reflexión más que poderosa. A veces le pedimos a Dios que quite de inmediato aquello que nos duele, sin imaginar que incluso esa dificultad puede estar preparando el camino para algo mucho más adelante.
7: No significa que el sufrimiento sea fácil ni que debamos disfrutar las tormentas, pero sí recordar que muchas veces entendemos el propósito de ciertas etapas solamente cuando logramos mirar hacia atrás.
6: Quizás hoy alguien esté atravesando una lluvia que no comprende. Pero tal vez, sin saberlo todavía, esa misma lluvia también está acercando la ayuda, la respuesta o el milagro que tanto espera.

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7: 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Una apuesta por la formación integral. Como rector de una universidad especializada en la formación docente, ¿qué recomendación haría a quienes dirigirán el sistema educativo del país? Me consultó un periodista a propósito del anuncio de las nuevas autoridades del Ministerio de Educación Pública. Podríamos hablar días de esto, pero si debo dar una respuesta puntual, recomendaría apostar por la formación integral y hacerlo de manera transversal en todo el sistema educativo, respondí. Para lograrlo, considero urgente implementar tres aspectos fundamentales en toda institución educativa. Primero, independientemente de la carrera o grado que se enseñe, la formación de los estudiantes debe tener un profundo sentido de trascendencia. Los profesores deben procurar que quienes han tenido la oportunidad y el privilegio de estudiar comprendan que ello implica la responsabilidad de ir más allá de sí mismos y de sus aspiraciones personales, para que sin abandonar sus metas, trabajen y ayuden a otros en situaciones difíciles o con menos oportunidades. La educación no puede ser cerrada ni autorreferencial. El peor fallo de un profesor es educar dentro de muros. Segundo, y siguiendo al Papa Francisco, que de Dios goce, más allá de la orientación social o técnica de un programa de estudios, todo educador debe enseñar a sus alumnos tres lenguajes. El de la cabeza, para fortalecer su capacidad de pensar, analizar y desarrollar criterio crítico. El de las manos, para que sepan hacer por sí solos y transformar positivamente su realidad. Y el del corazón, para que aprendan a sentir y encuentren dentro de sí mismos la motivación y la pasión necesarias para emprender sus proyectos. Estos tres lenguajes deben enseñarse y aprenderse al unísono, de forma tal que el estudiante aprenda a pensar lo que siente y hace, sentir lo que piensa y hace, y hacer lo que piensa y siente. Tercero, es necesario fomentar el humanismo y la creatividad en los salones de clase. Esto se logra al propiciar una informalidad respetuosa y el coraje para asumir riesgos racionales al formar a los estudiantes. La educación integral es incompatible con un ambiente rígido, distante y repetitivo. La cercanía, la sonrisa y el premio a la creatividad deben ser la norma para motivar y generar confianza. Solo así podremos impartir una educación capaz de transformar personas y responder con creatividad y excelencia a los grandes desafíos del país. Sentido de trascendencia. Enseñar y aprender a pensar, hacer y sentir, y propiciar un ambiente cercano que permita asumir riesgos racionales. Son aspectos clave para implementar una verdadera formación integral y transformadora, le repetí al periodista antes del cierre de edición. ¿Es eso posible en nuestro sistema educativo en Costa Rica, rector? Por supuesto, le contesté. Basta con que formemos adecuadamente a quienes nos forman.
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7: Este fue un comentario del doctor Fernando Felipe Sánchez Campos, rector Universidad Católica de Costa Rica.
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12: Nuestra pregunta de la semana dice: ¿está de acuerdo con el proyecto de ley que pasaría 5 feriados para volver a tener fines de semana más largos?
14: Recuerde que la puede responder ingresando al sitio web panoramadigital.co.cr y también en nuestra página de Facebook Panorama Cámara Nacional de Radiodifusión.
12: Nos tenemos que ir por hoy, pero agradecemos su atención. Le deseamos que tenga muy lindo día.
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16: Muchas gracias por su atención. 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
1: Sí, pues sí, Rolo, ya es lunes. Es que estás diciendo, Rolo, que siente que el programa del lunes pasado fue como antier.
2: Sí, me da esa sensación como que antier fue lunes. Pero no, ya pasaron 8 días. Increíble, esto va pero volado.
1: ¿De verdad sentís que pasó muy rápido? Yo
2: siento que cuando estaba pequeñito el tiempo iba más lento.
1: Rolo, es que también uno estaba más distraído, no tenía deadlines. Ahí le decía, apúrese, tiene 3 horas para jugar nada más. Usted jugaba hasta que ellos decían ya. Sí,
2: hasta que ya fuera oscureciendo y lo fueran a llamar a uno.
1: Ajá, ya, a seguir comiendo calle. Y no, ay, perdón.
2: Qué montón de cosas hemos vivido. Somos una generación que le ha tocado vivir muchas cosas.
1: Y que se han perdido.
2: Y que se han perdido, sí.
1: O sea, es que el tiempo ha cambiado rapidísimo.
2: Los pequeños ahora, ¿cómo les hace falta potrero, verdad? ¿Cómo
1: potrero,
2: les hace falta eso? Que uno iba. Sí, que uno se iba a los potreros a jugar. No importa el potrero de quién fuera. Ahí nadie se enojaba, los dueños. Usted iba a agarrar naranjas, jocotes, se ponía a jugar con las vacas. Bueno, no sé. A mí. Sí, yo no tuve una infancia así.
1: Yo no tuve tanto potrero, pero sí, digamos que entiendo cuando iba a Siquirres o cuando iba a Tres Ríos donde mis primos. Sí, estaba en el cafetal, caminando entre cafetales, y nada más cuidado con la culebra.
2: Ajá.
1: Cuando iba de mi abuelo, ahí a los bananales. Entonces, igual, cuidado con la culebra, pero ahí le camine, andando por ahí. Y si escucha un perro, salga corriendo. Y más de una vez corriendo, y uno, ¿qué es esa zanja? Y uno corría, Rolo, y pero aquella zanja que si usted se iba ahí, de ahí no sacaba a nadie.
2: Sí.
1: Pero,
2: y ahora estamos muy llenos de cemento.
1: Pero jugar, sí, Rolo.
2: Entre comillas, ¿verdad? Por el desarrollo. No,
1: y la mamá de uno lo mandaba a uno así, vaya, 15 días donde su tía.
2: Uh-huh.
1: Y uno, ¿qué?
2: O a ser mandado, Rodri. Yo me acuerdo que yo chiquitito yo iba a ser mandado. Yo no me imagino de la edad de Lucas que lo mande solo al supermercado.
1: No tiene que explicarle a mi amor. Si va caminando en la calle, yo llevo balazos al suelo.
2: Uh-huh.
1: Hasta eso.
2: Por muchas cosas. Sí,
1: una de esas cosas es esa, Rolo. Ahora sé que uno dice, qué fuerte.
2: El fin de semana en un supermercado falleció una persona porque llegaron dos tipos a asaltar. Y
1: en lo que iban corriendo se les disparó.
2: Como locos, entran como locos. Sí,
1: entran ahí como...
2: Sí.
1: Pues ya ni... En mi época la gente sabía asaltar, Rolo. Los chapulines venían y sabían y golpeaban, nada más se iban y iban.
2: Hasta los chapulines nos ha tocado pasar, Rodri. ¿Verdad? ¿Te acuerdas?
1: Pero que vuelvan los chapulines, Rolo, era mejor.
2: No, es que ya se pensionaron, ya están ahora los chapulines, están peleando el rock.
1: Sí. Pero nada más le quitamos las cadenas, mira, qué chicha, güey.
3: En mis tiempos, nosotros sí robamos sin hacerle daño al pueblo.
4: Desde calle 12 hasta la Plaza de la Democracia.
1: Y andar en motitos. Nosotros vivimos caminando.
4: Corriendo. Porque hay que hacer actividad física.
1: Éramos un grupo unido, cohesionado. Esos runners de ahora, esos somos nosotros los primeros runners.
2: Era un grupo, ¿cierto?
1: Nos protegíamos entre nosotros.
2: Bueno, pues acá estamos.
1: Qué chaleña.
2: En pleno 2026.

0: es un lunes 25 de mayo. Un abrazo para todos. Ojalá que hayan tenido un bonito fin de semana. Si mejor no nos pongamos trágicos, porque no, es que también estaba viendo, enfocándome como un poco en la nostalgia, ¿verdad? Muchas cosas que uno siente que, ay, qué lindo que era antes.
1: Sí.
0: Pero bueno, tal vez eso era lindo para uno, para otras personas. No era tan lindo.
1: A veces Tadeo me dice, papi, ¿cómo me hubiera gustado ser niño cuando vos eras niño? Uh-huh. Y yo le cuento cosas, tal vez lo romantice un poco, pero él dice, me parece súper chiva. Claro, evidentemente le encanta el internet, el celular, el ta, ta, ta. Pero él dice, es que usted jugaba en la calle bola. Y yo, sí. Yo no me lo imagino, dice. O sea, o eso de que yo así nos íbamos allá.
0: En la calle bola, Rodri.
1: En la calle, en la calle. O sea, que yo así como...
0: Te ponían un bulto. Una piedra. Y esas caídas, Rodri.
1: Nadie se barría y todo así. Dele. Satánico. O eso de que uno se iba a un kilómetro ahí a la cancha. Uh-huh. Entonces ahí nos íbamos, digo, a esa cancha ahí y jugábamos.
0: O que los del otro barrio hacían reto, íbamos a la plaza, reto, a una mejenga ahí porque era el reto.
1: Sí,
0: jugábamos ligas.
1: Pelearse.
0: O bate, sí.
1: Chaco, se una, ¿qué le pasó? Es que me peleé con uno porque me dijo no sé qué. Sí. Y ya está. Hasta eso, ¿no? Uno sabía pelearse. Se peleaba bonito, después se hacían amigos y se iban a comer un boli.
0: Sí.
1: Ya nada de eso.
0: O sea, qué bueno, iba a la pulpe por un boli. Y hacía banca para ver cuántas calzaban, porque eso, ajá, si nadie se podía quedar sin boli.
1: Es cierto, Rolo, nadie se...
0: Ahora hasta eso hemos perdido.
1: Es cierto,
0: Rodri.
1: Rolo, es cierto.
0: Hemos perdido la solidaridad. A veces vivimos en un lugar donde ni siquiera sabemos quiénes son los vecinos.
1: Bueno, sí,
0: antes todo el mundo sabía los vecinos de la cuadra, el hijo de tal, el hijo, y entre todo el mundo se protegía.
1: Y a mí no me importa el carajillo del otro. Es cierto, antes ningún chiquito se quedaba sin boli, entre todos hacían banca y no, un colón, usted también, toma, ahí está.
0: Sí, o busquemos alternativas para un refresco que nos alcance para todos.
1: Y si no, chicles para todos, lo que sea. Pero todo el mundo tiene que comer algo.
0: Exactamente.
1: La verdad.
0: A tiempos aquí.
1: ¡Qué bonito que era todo, ¿verdad?
0: Bueno, hoy vamos a dedicar el programa a quienes tienen manchitas en la piel.
1: Y esas, todo bien.
0: Esas manchitas, uy.
1: Sí, pero de manchitas, ¿cómo?
0: Ah, no, yo estaba pensando en otras manchitas, Rodri.
1: ¿Cuáles manchitas?
0: No sé, como así, como... Pensé más, ¿sabes en qué pensé? En los lunares.
1: Como lunares, pequitas, esas manchitas de sol, no, de que se hacen, y yo sé que hay que cuidarse por ese bloqueador, pero bueno, muchas veces se hacen y todo bien, pero es que ahora es una obsesión.
0: Es mejor tener manchas en la piel que manchas en la conciencia.
1: Totalmente, es que ahora es una obsesión por tener piel de coreana, una cosa que hay que las manchas, lindo, es como parte de nuestro mapa. Sí, vea. Sí, yo
0: porque
1: sé que
0: eso
1: hay
0: que
1: cuidarse.
0: Lo que sigue ahora, Rodri. Tener la piel de coreana.
1: Ah, Rolo, sí, de coreana. Sí,
0: de coreana, ¿en serio?
1: Ah, sí, Rolo.
0: No me daba cuenta.
1: Pues ese no odio guarde, no se broncee, no. Que sí, que yo sé que hay que ponerse bloqueador, que hay que cuidarse, que usted algo que no le gusta, vaya a el dermatólogo, pero normalicemos que la piel tiene pecas en el lunar. Sí. Y no solamente normalicemos, es que hay unas que son bellísimas.
0: Uh-huh.
1: Y así, hay gente que tiene vitiligo, todo, hay gente que tiene una manchita oscura, hay gente que tiene un eclipse, hay gente que tiene. Y listo.
0: O sea, una cosa, ¿sabes que yo aquí ahora que decís manchita? Yo aquí tengo. ¿La ves acá?
1: Mirá, sí, Rolo, esa es la mancha del elegido.
0: Ajá, soy el elegido. No sé para qué, pero soy el elegido. Esto lo tengo desde nacimiento, ¿verdad?
1: Mira, Rolo, ¿qué ha sido?
0: Sí, una manchita roja aquí en
1: un clis de sol.
0: En la base del cuello.
1: De la nuca.
0: ¿Cómo se llama?
1: La nuca se llama, Rolo.
0: ¿Nuca?
1: Sí.
0: ¿Y clis de sol? ¿Eso qué es?
1: Es un cuento de cuentos de Magón, de un chavalo que.
0: Bueno, yo tengo una manchita del elegido.
1: Además, súper moreno y así, era como algo muy fuertes. Y entonces, el narrador, dice que él tiene unas chiquitas así, como una chiquita toda machita, uh-huh, toda no sé qué, ¿verdad? Me queda así, ¿verdad? No se parecen al papá para nada y a la mamá, no mucho. Y entonces, si no ves que todo el mundo me la pide angelito y todo para el... ¡Ay, qué vacilón! ¿Y por qué salieron así tan...? Ah, por el clis de sol. O sea, el eclipse de sol. El clis de sol. ¿Cómo el clis? Sí. ¿Pero cómo? Así es que ellas nacieron, mi mujer cuando ellas nacieron me estaba viendo el clis de sol. Y
0: claro, se le pasó toda la chiquita.
1: Se le pasó, creo que eran dos chiquitas. Se le pasó a las chiquitas. ¿Y usted cómo sabe eso? Ah, porque a mí me lo explicó don Antonio, el
0: que viene
1: de... Ajá, el italiano.
0: Ah.
1: ¿Verdad? Sí, ese señor, el de los ojos azules, sí, ese mismo. El que viene aquí a hacer el jardín. Sí, el mismo, él es muy amigo de mi mujer y él fue que le explicó que
0: eso fue lo que pasó.
1: Que fue el clis de sol, ¿verdad? Mm.
0: Ah, caramba.
1: Bueno, y el error no haya como decirle nada, madre, que mira, no te has dado cuenta que es igualita al italiano, las chiquitas. Pero fue el clis de sol. Todo bien. Bueno, hoy tendremos acertijo cancionero, tendremos el quiz de la historia, el estribillo. No sé si Firulais vino hoy.
0: Hoy tenemos video de Firulais, sí. De hecho, el video de Firulais de hoy se llama...
1: ¿Cómo se llama?
0: ¡Ganamos! Pero el video de Firulais de hoy.
1: El video,
0: no puse la cortina,
1: no la pista. Pero es que Firulais necesitaba su propia pista. Porque es como hacer el que
0: su
1: le
0: propia ponga... presentación. Sí,
1: exactamente. Ahí está. Ganamos, se llama.
0: Sí.
1: Okay. Bueno, quieren pedir, lo que tienen que hacer.
0: Bueno, las personas que quieran ver a Firulais nos tienen que enviar un emoji de perrito y una carita feliz o una bolita de voleibol. Cualquiera de esas cosas que nos envíen a través de nuestro WhatsApp, les compartimos el video de Firulais que estuvo jugando voleibol y ganó. Y él sabe cuando hay punto. Entonces, 870-20-947, emoji de perrito, carita feliz, una bola de voleibol y listo. No les compartimos el video de Firulais, la mascota oficial de los Rorros.
1: Vengan a corregir el cuento. Era un italiano, no era un gringo.
0: ¿Era italiano?
1: Yo recuerdo que era un italiano. Bueno, aquí nos mandan una foto en Nassau. ¿Quién era en Nassau? Marisol. En Nassau con su novio. Ah, wow.
0: Marisol se fue. ¿Te acuerdas que nos había dicho que se iba a ir?
1: Sí, y se fue. Mira, sí, en Nassau.
0: Bueno, qué fresa.
1: Qué lindo. Y todo abrazado, todo enamorado. Se gustan. Vea, Helen nos manda su manchita. Ve, todo bien. Mi sobrina menor también la tiene, pero en el cuello. Y mi otra sobrina mayor en la espalda. Es la misma figura. A la pucha, que es. A ver, yo veo un 35 euros. Yo creo que igual 35.
0: Ponémele 1000.
1: ¿Verdad? Dice que ninguna de las hermanas la tiene, solo ella. Sí, es cierto, dice el día cebollita, Rolo, dice el 25 de mayo. Póngame, por favor, el video. ¿Tienes ahí, Rolo?
0: Dame un momentito. Poneme, todo se resuelve acá.
1: Cebollitas, 25 de mayo. Sí, es cierto, Laura, muchas veces están todas.
0: Yo no vi cebollitas.
1: No viste cebollitas, sí, dímelo. No. Bueno, Ronald, un abrazo para Ronald. Para. ¿Quién es este, Ronald? Rolo. A sos vos. Para Chin, un abrazo también. Para Omar, que ya mandamos el video Firulais. Para Andresito. Hoy es feriado, sí es cierto, hoy es feriado en Estados Unidos. Hoy es el día, ¿qué es? El Memorial Day. No me acuerdo qué es. Bueno, viene.

0: de mayo, el Club 25,
1: 25 de mayo,
0: tu Club 25
1: de mayo,
0: nuestro club es 25 una masa,
1: 25 de mayo,
0: con Maratí, con Gaza.
1: Así se llamaba el equipo.
0: Nuestro club es, no, el club de los, el equipo de los Cebollitas, pero ellos se reunían en un club que se llamaba 25 de mayo.
1: Ah, ok.
0: 25 de mayo, nuestro club es una masa,
1: 25 de mayo,
0: con Maratí, con Gaza. Nuestro club es nuestra casa. O sea, tenía un club
1: campeón. ¿Sí viste todo, Cebollitas vos?
0: Ya después la parte punchi pupunchi ya me hartaba. Esa parte ya. Fue todo iba muy bien hasta que venía un carajillo que hacía trucos de magia. Yo, madre, pues, no.
1: Ya
0: no,
1: se perdió.
0: No, se perdió la verosimilitud de esta caramada.
1: Sí.
0: Sí.
1: Bueno, hablando de fútbol, ayer en México, Keylor Navas estaba disputando la final del torneo mexicano. Qué partido más emocionante, Rodri.
0: Escuché que estaba muy bueno.
1: Qué gran diferencia hay en el fútbol mexicano con respecto al nuestro. La final de acá es súper aburrida, lenta. Hasta quedaba pereza.
0: ¿Estás jugando una final?
1: Esto es una final del fútbol nacional. Bueno, con razón no estamos en el Mundial, con razón. En cambio que el partido de ayer entre el Cruz Azul y el ¿cómo se llama el otro equipo?
0: El Pumas, ¿no?
1: Y el Pumas,
0: ¿sí?
1: Qué partido más vibrante. Al final ganó el Cruz Azul. Estuvo cerca Keylor Navas de ser campeón en México. Y aquí en nuestro país, en segunda división, ganó el Inter de San Carlos, que ahora sube a primera división.
0: ¿El Inter de San Carlos? ¿Tenemos un Inter de San Carlos?
1: Así se llama, el Inter de San Carlos. Tiene como 2 años de fundado y ya va para primera división. Ahora San Carlos va a tener 2 equipos en primera división. Sí.
2: Esta es la pregunta de hoy.
0: Wow, sí, está hablando San Carlos, qué bueno. Bueno, voy a hacer un comentario, pero no quiero. ¿Qué es esa cosa rara que te gusta en una persona?
1: ¿En una persona en general? O específicamente, que es que a mí me gusta esa cosa rara de tal persona.
0: Puede ser, sí.
1: Ah, bueno.
0: Pero es una cosa rara que te gusta de una
1: cosa persona. Rara que te gusta de X persona. Ok, 870-20-94-7.
0: Sí, yo sé que es raro, pero a mí me gusta mucho. No sé. Por ejemplo, a mí me gusta mucho, a veces, mujeres con ojeras.
1: ¿Te gustan las mujeres con ojeras?
0: Pero hay una, la que sale en Hellboy.
1: Uh-huh. ¿Te ojeras? Gustan los pandas. Una panda, una mapache.
0: No, la verdad es que sale en Hellboy. ¿Usted uh-huh. ve eso? Que tiene unas ojeras y yo, uff.
1: ¿Las mujeres con ojeras te gustan?
0: No, todas. No estoy diciendo que todas ni hechas. Pero, a ver, o sea, que la gente... No.
1: Ahora Gaby, la pobre, dejándose estar durmiendo mal.
0: Ella tiene ojeritos,
1: sí. Sí. Poquito, no, pues ahora va a dormir mal.
0: Ahora más, menos va a dormir. No, hombre, esa es la de... Sí, la de Hellboy tiene así como esas... Uh-huh.
1: El raro sos vos.
0: No, yo sé, pues que esa cosa rara que se le gusta a una persona.
1: Bueno, cosas raras que te gustan de una persona ahí.
0: Por ejemplo,
1: ¿en específico
0: como,
1: o en general?
0: Como a veces cuando tiene la voz ronquetas. Yo,
1: ah, a mí eso sí me encanta.
0: La voz ronquetas también
1: me encanta, sí.
0: En cambio que me hablen así.
1: Infinito, no puedo.
0: Qué aburrido. Amor, ¿quiere que le agarre un mensajito? Yo, no. Dígame. Amor, ¿quiere que le agarre un masaje? Sí, como...
1: Bueno, cosas raras que te gustan de las personas, en general o en específico, ¿ok? 870-20-94-7. Ya empezó esta carajada.
0: Ah, ahora sí. Bueno, porque somos humanos, ¿verdad? O bailarines. Y ustedes escojan, ustedes sí, ¿verdad? Pero sea lo que sea, séalo.

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0: 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Ya te estamos preguntando hoy, ¿qué es eso raro que te gusta de una persona?
1: Uh-huh. Por acá tenemos varios mensajes en el WhatsApp. Yo sé que sonará raro, pero a mí me fascinan los hombres que se les marcan las venas en los brazos.
0: Por ejemplo.
1: No sé por qué me atrae eso, nos dice por acá Adri, bueno, en el WhatsApp.
0: Quería ser enfermera en otra vida. Uy, ve esas venotas. Uy,
1: es inyectable.
0: Se me deja el rico sacarle sangre. Tal vez era vampiro en otra vida, a lo mejor, mira.
1: Puede ser. Por acá dice otro mensaje. A mí me gustan las mujeres blancas y si son pecosas,
0: más
1: las amo más.
0: Ah, las amo, sí.
1: Sí, sí.
0: ¿Y si son pelirrojas?
1: Más todavía, dice. Estalla el mundo.
0: Ay, güey, pucha.
1: Entonces sería pelirroja,
0: blanca y pecosa.
1: Y pecosa.
0: Bien.
1: Sí, le fascinan, dice por acá este mensaje.
0: Entiendo, Omar.
1: Uh-huh.
0: Vea, aquí está la mancha de nacimiento en el hombro. Ese es el hombro, pensé que era el muslo.
1: Dice que se parece a la bandera de Japón.
0: A la bandera. Claro, porque sí, toda blanca y tiene el.
1: Sí, sí.
0: Punto, así es el.
1: La bandera de Japón.
0: Dice, yo iba así lo mismo de los hombres con venas.
1: Dice Susi que a ella le gustan los calvos.
0: Ah, sí, pelones.
1: Uh-huh. Pelones, sí.
0: Ahí, Rolo.
1: Andrés Gamboa, cosa rara que me gusta de mi machita, por ejemplo. Bueno, le encanta todo limpio. Se encarama a limpiar el cielo raso, aspira la alfombra dos veces al día, plancha las sábanas. Una vez se le quebró el brazo por subirse a una tina por limpiar el techo. También me encanta que le guste escuchar a los rorros, aunque no entiende ni pío de español. Eso se llama empatía, ser parte de lo que al otro le gusta.
0: ¡Ay, qué bonito!
1: Bueno, por algo ya tienen bastantes años juntos, ¿verdad?
0: Uh-huh. Pero me encanta que dice que le limpia hasta el cielo raso y plancha las sábanas y eso me encanta.
1: Sí, sí. No, qué bonito cuando uno encuentra.
0: Y Julie, alguien. Sí, huevón, lo estoy diciendo porque uno ayudas en esto.
1: Inútil.
0: Inútil. Si no lo hago yo, no lo hace nadie.
1: No, pero qué bonito cuando coincides con alguien que de verdad se apunta en el asunto de tratar de mantener la casa en como. Uh-huh. Como impecable, así que todo está bonito.
0: Sí. Bueno, un poquito de entropía no está mal, ¿verdad? Un poquito. ¿Qué es Sergio? Sergio, que nos vaya bien esta semana. Saludos para los dos.
1: Igual para vos, Sergio, que tengas una muy buena semana y gracias por estar ahí siempre escuchando el programa. Analín, ¿ya viste las fotos que nos mandó Analín? Que anda disfrutando y como hoy tienen feriado en Estados Unidos. Anda, dice, disfrutando en la bahía.
0: Wow.
1: Y ahí nos mandan unas fotos espectaculares. Así que, Analín, saludos. Que la pases bonito el día de hoy. También saludos para Diana, para Kimi, para Yoxi, que nos dice buenos días, Rorros. Pura vida, Yoxi. Helen también. Ginette ya se reporta. ¿Quién más aparece por acá? 870-20-947. Bueno, y algunos que no aparece el nombre, pero bueno. Cuando puedan, ahí nos ponen.
0: Nos ponen el nombre para ponerles el nombre y entonces ya poder saludarlos bien cada vez que nos escriban.
1: Exacto.
0: Vamos a una pausa y ya venimos con las noticias. ¿Qué es eso raro que te gusta en una persona?
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0: Yo estoy obsesionado con la música de Olivia Dean. Todo el estilo, la cadencia, la voz. Es espectacular.
1: So Olivia Dean.
0: To Fall in Love. Olivia Dean. Sí.
1: Uh-huh. Bueno, son las 8:11. 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
1: Iniciamos el bloque de noticias contándote que...
0: Rolo, pues...
1: Entra una onda tropical.
0: Ok, dale, contanos eso.
1: No solo sé eso, que entra una onda tropical. Creo que la número 4 o la número 5. Entonces espera que tengamos días de lluvia para sí. Que tomen las precauciones del caso.
0: Sí, ya en teoría ya se va asentando la estación lluviosa, uh-huh. Como tiene que ser.
1: Si cuando salís de casa te dicen, ¿no vas a llevar sombrilla o paraguas?
0: Sí, no, si su mamá le dice, ya. No,
1: llévela, no. Llévela, por favor.
0: Si
1: su
0: mamá le dice, no, lleve paraguas, usted no puede ignorar eso. Uh-huh. Son poderes de las mamás.
1: Exactamente.
0: ¿Verdad? Hoy, tendremos el Valle Central parcialmente nublado, con algunas lloviznas en las montañas, aguaceros dispersos hacia el oeste en la tarde, y el Pacífico Norte, pocas nubes, vientos moderados durante el día, en la tarde. Lluvias dispersas en la península, en el Pacífico Central también parcialmente nublado en la mañana, más nublado por la tarde con lluvias dispersas. Pacífico Sur parcialmente nublado con lluvias costeras en la mañana y aguaceros con tormenta por la tarde. Y Caribe Norte mayormente nublado con posibilidad de lluvias durante el día. En el sur, desde la mañana y desde la tarde también algunas lluvias, y zona norte también lluvia. Lluvia para la zona norte. Bueno,
1: en temas legislativos les contamos que este miércoles 27 de mayo se va a realizar el nuevo proceso de elección de 9 magistrados suplentes de la Sala Constitucional. Estas plazas están vacantes desde diciembre del 2025, luego de que caducaran los nombramientos anteriores. Entonces queda para este miércoles 27 de mayo el nuevo proceso de elección de los 9 magistrados suplentes de la Sala Constitucional. Sí, Rolo, nosotros somos 2, ya solo le faltarían 7, brother.
0: Sí, Rolo, que intentaron entrar ahí a saltar a DECRA en el Roble Punta Arenas en la madrugada. Fallecieron los 2 oficiales de seguridad.
1: Qué lamentable noticia.
0: Sí, terrible. Entonces, obviamente, pues ahorita... Y también a ver qué va a pasar con las citas. En teoría se van a reprogramar porque la estación está cerrada de manera temporal. Exacto. Uh-huh. Todavía no se sabe cuándo se va a reabrir, pero bueno, sepa que si se saca una cita en DECRA, en Roble Punta Arenas, pues hoy no se va a atender, porque fue como a la 1 de la mañana que se reportó ese incidente tan espantoso. Uh-huh. Sí.
1: Bueno, ¿qué otra...? Otra cuestión por comentar. Esto también.
0: Otra vez que irán, que a ver si sí, si no.
1: Ah, bueno, parece que hay un acuerdo, ¿verdad? Según lo que vi el fin de semana. Un acuerdo y que parece que ya van a...
0: Ya está cerca, sí, de un acuerdo. Trump ahora lo que está pidiendo es que a todos sus aliados del Golfo Pérsico, que bueno, que apenas firmen esto con Irán, que por favor restablezcan, o sea, que se acerquen a Israel, porque pobrecito. Es que restablezcan relaciones con Israel, por favor, porque...
1: Y a nivel económico, economía mundial, nos sirve que vuelva a funcionar con normalidad el paso de buques en el estrecho de Hormuz, porque esto evidentemente podría regular el precio o estabilizar el precio de los combustibles. Hablando de eso, a partir de mañana empieza a regir una alza en la tarifa de los autobuses.
0: Sí, como 4,000 tarifas de bus van a subir de precio.
1: Ajá, anda como por varios porcentajes dependiendo de la ruta, pero para que estén preparados que mañana hay aumento en la tarifa de los autobuses. El argumento se debe precisamente a esto, a la subida en el precio de los combustibles de los últimos días. Se ha autorizado entonces por parte de la ARECEP este aumento en 4,000 y un poquito más de rutas de autobús para que mañana estén atentos los que utilizan este medio de transporte.
0: Sí, bueno, temas ahí pendientes para otro día, es que ya no tenemos chance. El asunto con el Tribunal Supremo de Elecciones y la aparente comercialización de los datos de los usuarios.
1: ¿Y eso cómo?
0: El tema de la reforma eléctrica también, que se está tocando de nuevo, y los generadores privados.
1: Eso sería como ampliaremos esta semana.
0: Sí, ampliaremos esta semana, sí. Y bueno, que entonces Keylor Navas no ganó la final en México. Y ahora San Carlos tiene dos equipos en primera división.
1: Ajá, el Inter de San Carlos y la Asociación Deportiva San Carlos. Dos equipos que van entonces para primera división del mismo cantón alajuelense.
0: Ok.
1: Grande San Carlos.
0: ¿En terreno?
1: En terreno, sí. En muchas cosas.
0: Oye, viste que JetBlue quitó... ¿Te acuerdas que hemos estado hablando de la línea de bajo costo que han estado cerrando, quitando rutas, así? Bueno, ahora anunció la cancelación de una ruta que me parece... Bueno, no sé, yo no sé nada, pero la ruta San José-Orlando, Florida. Y no, pero ¿cómo?
1: Pensaría que es de las más...
0: De las que más, ¿verdad? Uno pensaría de las más utilizadas. Bueno, pues
1: San José,
0: a partir del 8 de julio ya no va a estar la ruta San José-Orlando.
1: No suena mejor decirle San José-Rolando, Florida.
0: Rolando. Pero bueno, igual...
1: Además, porque dice San José, si es Alajuela, el aeropuerto queda en Alajuela.
0: Sí. No sé, ya quedó como costumbre, sí.
1: Bueno, que sea Alajuela, Rolando...
0: Pero sí la de Fort Lauderdale, que me imagino que más bien quizás esa es la más utilizada. Fort Lauderdale, esa sí va a estar habilitada todavía. Y
1: hay otra aerolínea, pero esta más bien anunció 5 vuelos semanales a Europa a partir de octubre.
0: Y no, vamos para Europa. ¡Ay, Orlando! ¡Vamos para Europa! ¡Qué la vara! ¿Cuál es? Búsqueme, por favor. Nos vamos para allá.
1: Uh-huh.
0: Bueno, noticia pura calidad.
1: 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Rodri, con la información.
0: Bueno, pues Google entregó 5,000 becas, las primeras 5,000 becas para fortalecer competencias en habilidades digitales, tecnologías emergentes y herramientas que pues muchas empresas están buscando. Procomer las entregó, las había anunciado en marzo y las entregó, es parte de una iniciativa que se llama Talent Up, que está haciendo en conjunto con el Banco Interamericano de Desarrollo. Y entonces, pues saber que más gente va a aprender justamente y se va a cerrar más la brecha digital en personas que van a aprender sobre transformación digital, análisis de datos, inteligencia artificial, de que son habilidades que muchas empresas hoy en día, como está el mundo digital y la inteligencia artificial, pues se requieren muchísimo.
1: Las necesidades entonces, del mercado, sí.
0: Sí, y bueno, pues habrá más becas, otras 5,000 becas disponibles para las personas que quieran ir formándose en estas áreas. No tengo detalles de cómo participar por ellas, pero busque usted en las redes sociales de Procomer, ¿de acuerdo? Que ahí hablan de la Feria Talent en Costa Rica y entonces cómo esas becas van a estar disponibles y para quién.
1: Uh-huh. Bueno, y si hoy tenés que hacer alguna transacción en dólares, el Banco Central de Costa Rica reporta el siguiente tipo de cambio. La compra:
0: 449 colones con 7 céntimos.
1: La venta:
0: 455 colones con 75 céntimos.
1: Hasta acá las noticias.
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0: Desgraciado, ¿quién es ese misterioso alguien al que voy a matar?
1: Está. Alejandro
0: del amor de mi vida.
2: Perdón, estoy cambiando de voz. Alejandro y Juliana son los integrantes de Miranda.
0: Alejandro Cerchi. Uh-huh. Y Juliana Gatas. Sí.
2: Desde Buenos Aires, Miranda. Argentina.
0: Y Lolo ya se fue.
2: Ya se fue. Qué bronca esa, ¿verdad?
0: Sí, ¿verdad? Sí.
2: Sí, desde el 2001 andan haciendo de las suyas estos dos, Alejandro y Juliana, con el dúo Miranda.
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2: Bueno, son las 8:25. 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
0: 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Hoy te preguntamos, ¿qué es eso raro que te gusta en una persona?
2: 870-20-947, por acá dice, hola chiquillos, buenos días, soy nueva por acá, pero les confieso que a mí me gustan los malos.
0: ¿Los malos?
2: Pero soy el legítimo ver y no tocar, porque me dan miedo.
0: Ah.
2: Es como un placer culposo.
0: Te atraen, pero no para, o sea, solo así.
2: Sí, dice que ya llega hasta cierto, no se pasa de la rayita.
0: No, llévala un día a la reforma, para que se vea, se vuelan criminales, bueno, todos malandros.
2: Un saludo para Tati, que nos escucha en San Ramón de Alajuela. Tati,
0: tengo una amiga que le tocó actuar en una película que era en la cárcel. Y literalmente muchos que se vengan, personas privadas de libertad. Me es un poco cucú, mi compilla. Venía, pero alborotado. Me dice, uy, mira, yo sentía esa vibra donde se me acercaban los barrotes y me volvían a ver. Y me hacía una cara de, hijo de pucha. Y le dice, madre, yo tenía entre ese miedo horrible. Y dice, estaba, pero alborotado. Y dice, mi compa estaba, uy, yo, mal chile. Y dice, yo no sé qué me pasó. Y dice, yo andaba, yo, uy, madre. O sea, como que sentía la mala vibra, lo más que decían, güila, o sea, es que la voy a agarrar. Dice, con miedo, pero excitada al mismo tiempo. Sí, que estaba alborotadísima. Y yo, ok, creo que hay que ir al psicólogo a revisar algunas
2: Falante
0: cosas.
2: A ver, sí. A veces hay cosas que las personas ven como defectos, pero para otros son detalles súper lindos. Uh-huh. Por ejemplo, muchas mujeres se acomplejan porque con un vestido ajustado se les marca un poquito el abdomen o la pancita baja.
0: La pancita baja es linda.
2: Y si supieran que a muchos, ¿sí?, nos parece algo, sí, tan natural, ¿verdad?, tan femenino, tan bonito, tan hermoso, tan,
0: ¿verdad?
2: No todo tiene que verse perfecto para verse lindo.
0: Es que también
2: lindo.
0: Definamos perfecto, Rolo, porque si usted ve, por ejemplo, pinturas del Renacimiento, entonces sacan pintan a las musas, a las divas, pintan a Afrodita. Tiene pancita.
2: Sí.
0: O sea, pintó del Renacimiento. O sea, que como, ellos se imaginan a las diosas, tenían,
2: sí,
0: pancita.
2: Además, pero, Rodri,
0: yo no veo ninguna diosa con cuadritos.
2: Uh-huh. Para gustos los colores.
0: Pero y también cada época va marcando como sus paradigmas de, uh-huh, o sus parámetros de belleza. Y cambia, Rolo. Hace 20 años eran flacas, flaquísimas. Ahora que fit, ahora otra vez flacas porque los Empic. Luego que curvy, luego que... Ahí van. Uh-huh. Entonces usted defina lo que a usted le gusta, a usted, punto.
2: Sí, las imperfecciones pueden ser la perfección para una persona que la sepa valorar.
0: Qué lindo, Rolo, que pues andas últimamente tirando.
2: Mira, va a ser mi escritor.
0: Oye, qué famita me hizo decir imperfecciones, me parece horrible, porque acaso
2: ya
0: uno,
2: te cagaste la
0: acaso
2: frase.
0: Uno es una cosa, no, pero no en tu caso. Ah. Esas imperfecciones de la piel, ¿cómo imperfecciones? Y acaso que estoy hecho de marfil.
2: Es que nací en Corea.
0: O sea, digo, tengo piel, la piel tiene cosas, ¿no? Uh-huh. O sea, es que no sé, a veces. O sea, hablamos de perfecto como si fuéramos objetos.
2: Exacto.
0: Entonces, ay, mira, es que en esta ceja tengo 2,000 pelos y en esta tengo 1,300, estoy imperfecto. Entonces voy contando unos pelos ahí para sacarse de un lado. Y
2: pues, eso es para mantener el equilibrio.
0: Por eso es un poco.
2: Por eso es. Buenos días, chiquillo, lindo inicio de semana. Cosas raras que me gustan de las personas.
0: A ver, físicamente me encanta cuando se le nota que la persona es pulcra. Que se vea que se baña.
2: Ah, que se baña, eso es.
0: No, no precisamente que huela a colonia, pero que sí que huela limpio.
2: Uh-huh.
0: Un punto extra es cuando. Pero eso no es raro, Alice. O sea, a ver, eso es normal. cosas raras, me gusta que se bañen.
2: No, es que hay gente que no le gusta, hay gente que no le gusta bañarse. No,
0: yo estoy de acuerdo, pero ¿dónde está Alice? Que para ella eso, ¿dónde está usted metida, Alice? Uh-huh. Que para usted eso es raro, o sea, eso es lo normal, ¿no? Bueno, punto extra cuando huele a jabón antibacterial famoso. ¿Ves? Y fuera la marca. Uf, me encanta ese olor a limpio. Otra de las cosas raras que despiertan en mí algo que no logro manejar es cuando me cierran el ojo. Así en modo coqueteo sutil. Ah, que le guiñen el ojo. Ahí me fui en todas. Es que no es cualquiera que cierre el ojito, que se vea guapo. Pero hay algo cuando un hombre hace eso, uf, me hace clic y me encanta, dice. ¿Me vos? A ver, Rolo, cerramos el ojo, a ver. No puedes cerrar el ojo, Rolo. A ver, cerrar el ojo. De topollillo. Bueno, una cosa rara que no va tan rara, pero que capta mi atención es cuando alguien es amable con los animalitos, con los adultos mayores o los niños. Me parece formidable alguien con esas características. Me parece mentira que hoy en día sea raro de ver.
2: Parece mentira.
0: Eres casi el hombre perfecto, el que se baña casi a diario.
2: Qué linda la gente que se baña todos los días.
0: Viejitos y a los
2: dice
0: animales.
2: Diana, antes me gustaban los hombres altos, pelones, con barba, bigote, eso sí, que tuvieran bien cuidado, ¿verdad? Y mega gorditos, porque era extremadamente flaca y los hombres delgados me generaban ansiedad. Ahora solo me gustan los pelones, con barba y altos. Bueno, cualquiera es más alto que Migo. Ahora estoy como una bolita de queso y pareceríamos el doble cero.
0: O sea, ahora ya le da igual si están gorditos o... Ah, es que le gustan mega gorditos.
2: Mega gorditos, sí.
0: Y ahora le da igual temas que nada más este... Más bien si
2: Navarro,
0: está flaco.
2: Navarro apareció por acá en el WhatsApp. Saludos, compas, dice Navarro. Pura vida.
0: Estoy preocupado con Alice, ¿verdad? Porque creo que la barba está muy baja. Es que solo que se bañe yo, Alice. ¿Con qué clase de hippie chancleta de onda anda usted en su vida? A mí nunca me gustó físicamente Michael Jackson, pero me gustan mucho sus manos blancas y grandes. Ah, bueno, y sí, está interesante.
2: Las manos de Michael Jackson. ¿Ya viste la película?
0: Más con la cara decía, ¡uy! Se agarraba, no, tira.
2: ¿Ya viste la película?
0: No,
2: no la he visto tampoco.
0: Hay que ir a verla, Rol, porque ahorita la quitan. Uh-huh. Sale, es el sobrino Michael Jackson, el que hace de Michael Jackson.
2: Ah,
0: es el sobrino.
2: Bebos.
0: Imagínate.
2: No, no. Alexandra Brenes también nos envía mensaje al WhatsApp. Dice: buenos días, Rorros. Les cuento que el fin de semana tuve la oportunidad de hacer un voluntariado en Matina, en uh-huh. un lugar para la conservación de la tortuga baula.
0: ¡Ay, qué lindo!
2: Y el privilegio, después de un gran trabajo de limpieza de playa, fue ver tres baulas desovando.
0: ¡Wow! Nunca he visto eso, qué hermoso.
2: Fue un gran regalo de la vida y de mi mes de cumpleaños, nos cuenta Alexandra Brenes. ¡Qué chiva! Estuve con unas tortugas. Yo tuve esa experiencia.
0: Y el jaguar
2: experiencia,
0: también diciendo, que pero dice, ya vinieron. Es que los jaguares comen muchos así. Huevos de las tortugas.
2: Un día subí que...
0: ¿Emocional viste?
2: Sí, tuve la oportunidad.
0: Qué lindo, Rolo.
2: Ah, Rodrigo, eso es una experiencia, pero...
0: Ah, yo bueno. quiero, vieras que sí.
2: Sí, claro, después una tortuga me pegó un carrerón, pero bueno, ya eso es otra historia.
0: ¿Cómo una tortuga le pegó un carrerón, Rolo?
2: Sí, me pegó un carrerón una tortuga.
0: ¿Una tortuga?
2: Sí.
0: ¿Pero cómo una tortuga le pegó?
2: Y me persiguió en la playa, Rodrigo.
0: Lo persiguió lentísimo.
2: Sí, pero igual, si estoy mal de condición física.
0: Está un poco... Eso me tomó 4 días. Ya, fuera.
2: Sí, ahí en Ostional, linda experiencia.
0: Qué lindo.
2: Hace como, cuando estaba chiquitito, hace como, ¿qué? 15 años, 20 años por
0: no
2: ahí.
0: No sé. Qué lindo, vieras que a mí me gustó ver eso. Alexandra, qué bonito que ya has tenido esa experiencia.
2: Esa experiencia
0: me
2: de
0: parece
2: vida.
0: Un súper regalo para mí de cumpleaños. Vamos a una pausa, ya venimos con el acertijo cancionero.
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0: tonight. Sono New Kids on the Block tonight. La la la la, la, la, la tonight.
1: Que hicieron desastres, ¿verdad?
0: En su momento,
1: a
0: sí.
1: A mediados de los 90.
0: Pero esta canción es la que más me gusta de ellos porque es como, me suena como más madura. Uh-huh. No es tanto como step by step. O sea, que muy...
1: Había otra también que me gustaba mucho de ellos. Ah, bueno, tenían un par de románticas también. Uh-huh. ¿Te acuerdas de las románticas?
0: No, en ese momento no era tan romántico.
1: No estabas tan enamorado en esa
0: no,
1: época.
0: No, todavía no. O sea, uh-huh. Sí, pero estaba enamorado en español.
1: Ah, ya, ya, ya. Bueno, son las 8:40.
0: I'll be loving you forever.
1: Ponela de fondo, sí, para ver si es esa.

0: Bueno, ya.
1: Bueno, eso era. 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
1: Esta semana el acertijo cancionero es una canción en español que al revés se escucha así.

0: Ya sé, yo sé cuál es, ya.
1: Ya le llegaste.
0: Ya le llegué.
1: Bueno, vamos a esperar mensajes en el WhatsApp 870-20-947. Por Rolo. Acá dice Diana. ¿Qué dice Diana? Ya se me fue.
0: Daniel, muy bien, la pegó también. Creo que Amanda también está.
1: Ajá, Amanda.
0: Diana, sí, Diana, debería saberte la voz que haces postres. Diana.
1: Tita también adivinó, Tita. Sí, ya adivinó.
0: Muy bien. Betsy también, perfecto.
1: Vane Castro también adivinó. Sí, parece que ha estado fácil entonces el acertijo cancionero. Amanda, ya lo mencionaste.
0: Sí, ya lo mencioné hace rato.
1: Sí, bueno, Miel, más. ¿Qué otro? Sí. Bueno, confirmado entonces. Las sospechas se confirman. Jessie, sí. Joy.
0: Chocolate. El chocolate es un caramelo salado, ¿no?

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0: Una canción icónica de este programa, Osito de Peluche de Taiwán, una cáscara de nuez en el mar. Suavecito como el... ¿Cómo es? Suavecito como el... Delicioso como el dulce de leche.
1: Leche.
0: Sí, está.
1: Bueno, el dulce de leche es este... ¿Alimento o colombiano?
0: Uy, Rolando, no entremos en eso.
1: Es que en Colombia le dicen arequipe,
0: arequipe,
1: ¿verdad?
0: Sí, sí, sí.
1: Pero dicen que el dulce de leche viene de Argentina.
0: Bueno, Rolo, depende, pues son versiones, Rolo, son versiones, Rolo. Como preguntar si el pisco es chileno o peruano. O si la arepa es venezolana o colombiana.
1: O
0: si
1: el ceviche.
0: Pinto es nica o tico.
1: Es cierto que el ceviche no importa cómo uno lo escriba, ¿no? Todos son aceptados.
0: Depende, en Perú lo escriben con B.
1: Uh-huh.
0: Acá lo escriben con V, es que depende. Si es ceviche tico, usted no puede hacer con B, es algo con V.
1: Bueno, todos los días se aprende algo nuevo.
0: 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People Working por el mundo. ¿Qué cosa rara te gusta de una persona? 870-20-947.
1: Tenemos un mensaje que ingresa en el WhatsApp. Yo me llamo Bernie Zumbado.
0: Mucho gusto, yo soy Rodrigo Villalobos. Él es Rolando Caravaca.
1: Para servirles. Para servirle a Bernie. Bueno, a todos. Dice, por aquello hay una versión muy buena de Misterioso Alguien de Andrés Calamaro.
0: Ah, vamos a buscarla.
1: Para que la tomen en cuenta.
0: Vamos
1: dice.
0: A buscarla.
1: Y con respecto al tema que nos ocupa el día de hoy, me gustan las pantorrillas, las trenzas, el pelo negro, lacio y brillante.
0: Mm.
1: Las frentonas de 1.5 metros, las mujeres pequeñas de estatura, claro.
0: Ah, le gustan chiquititas, frentonas, pelo lacio.
1: Y el
0: lacio.
1: Pelo lacio negro, bien brillante, dice.
0: Para las que les gusta la panza, yo soy un símbolo sexual, dice. Vamos a contactarlo con Diana.
1: Ok.
0: Porque a él le gusta mucho así.
1: No, ¿te acuerdas que nosotros
0: estábamos esa frantona, pero chiquitita?
1: Que estábamos emparejando a Ernie con Mari. No sabemos por fin qué pasó con eso.
0: No, creo que al final.
1: No.
0: Mari se pone muy, muy exquisita, Mari.
1: Sí.
0: Es bueno. Una odiosa, Mari. Yo no digo Mari. No sé, estoy vacilando, Mari. No te diría, no me consta nada, estoy jodido.
1: Bueno, Ronald dice. Bueno, con respecto a que por qué el aeropuerto dice San José, Costa Rica, y no dice Alajuela, Costa Rica.
0: Y creo que es que antes, tío, porque originalmente está aquí en San José, en la Sabana.
1: Y ahí se quedó. Nadie ha mandado el correo para hacer la corrección. Bueno, dice Paula también. Hola, chicos, buenos días. Junto a mi hija gozamos un montón el programa. ¿Qué?
0: Ella me pasa fotos de Vladimir Putin porque me encanta la personalidad del misticismo. ¡Qué hombre!
1: Ah, ¿ve vos?
0: Miras que yo así lo enrolo en Rusia. Ahí así venden mercadería de Putin por todo lado.
1: O sea, en las habitaciones tienen pósters.
0: No tan así. En China sí, en Corea del Norte. Pero digamos que sí, en las tiendas venden camisas de Putin cabalgando un oso.
1: ¿Ah,
0: o Putin así con anteojos oscuros y lo paró de mil formas, pero siempre así como un héroe así, ¡guau! Sí, sí, lo endiosan así un montón.
1: ¿Y se comercializan las camisetas?
0: Sí, claro. O sea, en modo como kitsch, como el tema, o sea, como...
1: Sí, qué va.
0: O sea, sí, pero es que lo ponen así, ¿verdad? Entonces de repente, no sé, Putin, Super Saiyajin, Putin, o sea, en todo lo, pero siempre así superheroico. Sí. Pues sí, lo agarran y lo vacilan bastante, pero siempre como en modo de superhombre.
1: Mm.
0: Pero esa de montando un oso, si no me la compré... Porque ya tenía poca plata, pero me parecía divertida. Así puti montando gozo.
1: Dice, hola Rorritos, feliz inicio de semana. Me encantan los narizones pálidos ojerosos. También una cualidad que me encanta es que tengan conciencia ecológica.
0: Claro, porque son unos ositos.
1: Uh-huh.
0: Narizones pálidos y ojerosos, ¿sabes? Narizones. Ok, está bien. Hoy es eso, y son cosas raras que te gustan de alguien.
1: Ay, dice Laura, muchísimas gracias Laura, que me mandó un sticker aquí por el WhatsApp.
0: Ah, qué bonito.
1: Le dice, soy edición limitada.
0: Edición limitada. Ya me levantaron la autoestima con las pancitas de las musas. ¿De qué sí es? ¿Qué rol es eso?
1: Y dice que está feliz porque escuchó a los New Kids.
0: De vuelta a la adolescencia.
1: De vuelta a la adolescencia, sí. ¿Qué más nos dicen por acá?
0: Dice que Alice, que es que hay modas. Es que Ali dice que a ella le gusta que se bañen, pero eso no es raro, que es que hay ocasiones en las que la gente le gusta así como añeja, ya como Aquaman. Aquaman siempre está bañado.
1: Aquaman siempre, sí.
0: Siempre.
1: ¿A vos te gustan añejas?
0: Añejas. Uh-huh. Depende. Se acaban de despertarse en mi cama.
1: No, a mí me gustan así bien.
0: A mí no pulcras, pero digo, es que añeja como así, como...
1: No.
0: Como olor a...
1: cobija.
0: O sea, a chancleta. No tanto. Pero digamos, es que hay niveles, puede un poquito de añejamiento, insisto. Añeja con la camisa de uno, despeinada, en la cama. Sí.
1: Bueno, yo lo estaba pensando desde el punto de vista de aseo, Rodri. Pero bueno, allá vos con tus...
0: Ahí no se bañaba, pues yo la baño, me gusto.
1: Saludos, chicos, desde Guardia. Gracias por esa canción de los New Kids. Me llegó a mi época de la escuela. Nos dice otro mensaje. Sí, Rodri, saludos, Jenny.
0: Ve. Y se salvan que la cambiamos porque la que estaba rara tocó madera.
1: Un saludo para Alan, que nos escucha en Turrialba y ya se reporta también. Alan en Turrialba. Hace rato no voy a Turrialba. Deberíamos de ir un día de estos, Rodrigo.
0: ¿A Turrialba? Sí, miras que me invitaron, de hecho, que me dijeron un día estos, un amigo que tengo en Turrialba, como, ay, ¿cuándo viene aquí? No sé qué. Yo,
1: ¿no era el lugar para hacer ahí un show en Turrialba?
0: Y ojalá, sería bonito.
1: Sí, bueno, saludos para Sandra, que también nos escribe al WhatsApp. Luisa Fernanda, por favor, no pongan nunca más la canción Toco
0: pero,
1: Madera.
0: Pero eso no fue por el comentario que acabo de hacer, eso fue hace 5 minutos, Rolo. Que lo puso.
1: Sí, y me encanta cuando ponen Osito de Peluche de Taiwán. ¿Verdad? Buenos días, Rorro.
0: Este debe ser número uno por siempre.
1: Luisa Fernanda. Denis también nos envía saludos, se reporta. Daniel, que no falla. Dice Daniel que me gustan las pechugonas.
0: Cuidado, falla.
1: Sí, Mariela, ¿qué nos dice Mariela?
0: Dice, ay, chiquillos, yo no sé cómo explicarles. Hay hombres feos, pero que tienen un no sé qué, no sé dónde, no sé cómo, que llaman la atención. Por ejemplo, yo atractivo a Howard, el de Big Bang Theory. Y yo sé que es bien re feo, pero me encanta.
1: ¿Qué
0: y te voy, Mariela, para todos.
1: A mí me hace una gracia Mariela, la verdad que se apunta tanto con los mensajes.
0: Sí, me encanta.
1: Rodrigo Solís también nos escribe, me fijo en los pies de las mujeres. Si los pies están bonitos y arreglados, lo demás está bonito y arreglado, dice Rodrigo, que la tiene muy clarita. Muy clarita la tiene.
0: La tiene muy clarita.
1: Con esa categorización. Rodrigo, andas muy inquieto vos.
0: Mari dice, porque soy pelirroja, dice Mari que es por eso.
1: Ah.
0: El que se puso rogado fue otro, dice.
1: Bernie se puso exquisito.
0: No seas boli.
1: Se conejió, Bernie. No, hombre, qué referencias. No, hombre, ya nunca más te vamos a volver a conseguir nada.
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0: Please, Please, Sabrina Carpenter.
1: 9.9 ya, mañana de lunes.
0: Ok, bueno. 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
0: Ay, mira, me doy cuenta que ya ni el...
2: El único concurso del saber donde no ganas nada, pero aprendes poco. El quiz de la historia.
0: Maravillosa sección, Rolo, que nos...
1: Que nos hace encontrarnos todos los lunes para aprender algo nuevo.
0: Totalmente, Rolo. Esto es como una clase de esas, de historia, de estudios sociales, que preparan con tanto tiempo de anticipación los profesores.
1: Es una de las secciones que tiene más preproducción del programa, sin duda alguna.
0: ¿Qué político europeo, Rolo, dijo esta frase? En política lo importante no es tener razón, sino que se la den a uno. ¿Lo habrá dicho François Mitterrand, Konrad Adenauer, Mikhail Gorbachev, Robert Schuman o Jacques Delors? En política lo importante no es tener la razón, sino que se la den a uno.
1: Decime las opciones otra vez.
0: François Mitterrand, Konrad Adenauer, Mikhail Gorbachev, Robert Schuman, Jacques Delors.
1: Yo creo que fue Konrad.
0: Le estaba pellizco en alga. Bueno, en efecto, Roland. Konrad, es que nunca sabía si se pronuncia bien así, pero digamos, creo que es Roland Adenauer. Fue el llamado hombre.
1: ¿Cómo es que lo estás diciendo?
0: Es que se escribe Adenauer, pero creo que se pronuncia
1: Adenauer.
0: Creo que se pronuncia Adenauer.
1: Adenauer, sí, correcto. Adenauer. Rodrigo, muy bien, qué dicha.
0: Bueno, mire, ¿cómo se pronuncia? Busca ahí. ¿Cómo se pronuncia?
1: Ya casi te...
0: Por favor, ayúdame.
1: Te ayudo con eso, sí.
0: Estás me criticando vos a mí, entonces ayúdame, pronuncien algo, ¿verdad? Bueno, él fue llamado el hombre del milagro económico alemán tras la Segunda Guerra Mundial. Recordemos que Alemania perdió la Segunda Guerra Mundial. Y en 1949 fue elegido primer canciller de la República Federal de Alemania, o sea, la parte occidental. También recuerden que Alemania había sido dividida, ¿verdad? Y le tocó tomar un país devastado por los bombardeos, una economía en ruinas, la situación social era terrible... Se precisaban casi 4 millones de viviendas para dar cabida a la avalancha de refugiados que huía de la Alemania Oriental Soviética, y hasta 600.000 niños vivían en establecimientos públicos, Rolo. Con los fondos del Plan Marshall estadounidense, el gobierno de Adenauer puso en práctica una política keynesiana. Es muy importante, vos sabes, yo he estado últimamente leyendo bastante sobre, bueno, en realidad desde la crisis de 2008, el tema de Keynes me parece muy, muy interesante, creo que era un político al que no se le puso la suficiente atención hasta mucho tiempo después. Pero bueno, en ese momento se puso en práctica una política keynesiana de dar trabajo con dinero público. Se establecieron sueldos básicos, largas jornadas de trabajo, eso sí, pero durante los años 50 el Producto Interno Bruto de Alemania creció a un ritmo del 8% anual. La guerra de Corea permitió a las industrias alemanas penetrar en el mercado estadounidense para vender sus productos. El milagro alemán transformó la Alemania Occidental de ser un país devastado a convertirse en una de las grandes potencias económicas del mundo, y sigue siéndolo.
1: Gracias a Konrad.
0: Bueno, las políticas que implementó. Uh-huh. Y sí, a ver, no estoy diciendo que todo esto gracias sea necesariamente todo positivo, ¿verdad? Porque el hecho de que la guerra de Corea les haya beneficiado, y pues evidentemente se imaginan qué clase de producto estaban vendiendo, ¿verdad? Y todo eso. Pero bueno, había que sacar adelante un país devastado. Y esa frase, en política lo importante no es tener la razón, sino que se le den a uno. No sé, ¿qué pensar de esa frase, Rolo?
1: Interesante frase para analizarla en otro programa, con más tiempo.
0: Ok. Bueno, este fue nuestro cuento de la historia. ¿Qué te gusta vos de Alemania, Rolo? Yo quiero ir a Alemania, vos vas a pasear.
1: Sí, me gustaría más ir a Holanda. Pero ya que estamos ahí cerca, Países Bajos. Ya que estamos ahí cerca, podemos aprovechar y...
0: ¿Por qué no? Dice, un momento, Rolo.
1: Sí. Bueno, eso sería entonces.
0: ¿Pero qué te gusta Alemania? ¿Las cervezas, las salchichas?
1: No me llama mucho la atención Alemania.
0: La selección, Rolo, de Alemania. Ah, siempre son buenísimos, Rolo, nombre.
3: Tampoco, ¿qué? No, no, no. Alemania para mí ni fu ni fa.
0: No,
3: no. Ahora me quitan la visa.
0: Y ni tatería menos. Pero yo sí quiero, ¿ah? Deutschland.
3: ¿Qué?
0: Danke. Yo digo que ese sí de Alemania.
3: Danke.
0: No, danke. Ah. Gracias. Pero no, es, tiene familia con el thank you. Danke. Cosas de...
3: De locos.
0: No, no. Nosotros los alemanes.
3: Animales.
0: Gete. Ah, no, pero no dice Gete. No se pronuncia, bueno, usted se entiende. Ya nos vamos.
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0: Qué bonita la magia, Rosana con Jesús Navarro magia, de Reik. Qué bonita la magia, ¿verdad?
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0: No, Rolo, contales vos.
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1: Cosas raras que te gustan de las personas o de alguien en específico. Se vale también. 870-20-947. Por acá nos dicen... a mí me encanta un pelón que trabaja en un taller.
0: Un pelón que trabaja.
1: El olor de ese hombre hace que mis hormonas bailen desesperadamente.
0: Bueno, Rolo, mucho de la atracción que uno siente por otras personas no es tanto visual. O sea, yo creo que le hemos dado demasiada prioridad a lo visual, pero muchas veces, que está bien, pero es mucho del olor, Rolo. Uh-huh. A veces uno dice, claro, yo por qué andaba con esa madre si no me gustaba tanto, ¿no? O sea, yo ya la veo y uno, ¿eh? Pero se arrima, ¿eh? ¿Cómo estás? Tanto y te, ay, pues, pucha.
1: Y si se junta el olor con la atracción física. Sí, sí. Y el,
0: es un cóctel terrible. Pero el olor, sí, Rolo, parece mentira, pero es muy importante. Uh-huh. Es muy importante. Muy importante.
1: Por acá, bueno, siguen las reacciones con respecto a la canción que pusimos de los New Kids.
0: Dicen, a mí me encantan las manos bien cuidadas de los hombres. Si son grandes, los dedos parejitos y gruesitos. Me fascinan, es lo primero que le da un hombre, las manos. ¿Qué es que olor a babas de majijo? ¿Qué?
1: Ah, no, que estábamos...
0: No, ¿qué es eso? ¿Qué es esa frase? Sí, la dijo el papá de Diana, totalmente.
1: Hola chicos, saludos desde Cartago. Me encantan los hombres con vellos.
0: ¿A dónde?
1: En...
0: Y ¿con no vellos con V o con B?
1: No puso con tal vellos.
0: Me encantan los hombres bellos, uno dice, porque lo pierde. Con vellos en...
1: Complete.
0: Donde debería haber, ¿no? Sé, sí. Esa mañequita está quitando pelos. Uh-huh. ¿Verdad? Por favor, las pelirrojas me enferman. Ojalá con pecas.
1: ¿De vos? Vamos a contactar entonces aquí.
0: Tal vez ahí por ahí.
1: Estamos haciendo Tinder radial, dice Tinder Rose. Radial, sí. Un saludo para Rose.
0: No, es que, perdón, yo no sé si estaré diciendo como. Pero a mí una pelirroja tiene que ser blanca, muy blanca. Uh-huh. Si no es blanca, no
1: para
0: es pelirroja.
1: Para que esté ese contraste de.
0: Solo tiene el pelo rojo, pero no es pelirroja.
1: Sí, dice otro mensaje. Algo que no a todo el mundo le gusta, pero a mí me derrite, es el cabello largo en los hombres y lacio. Uf. Aclaro que no a todos les queda bien o les luce. Pero si tienen el pelo largo, mínimo sí lo vuelvo a ver.
0: Ah, wow.
1: Largo a los hombros, eso sí, nada más.
0: Ay, pucha, oiga, sí, imagínate. Sí. ¿Así? Sí. Todavía, ¿verdad? Como se puso modo un tiempo, luego se perdió, luego no sé qué. Y ¿ahora cómo está de moda? ¿Cómo es el pelo ahora? ¿Cuál es la moda en el pelo?
1: No sé, es un tema que yo normalmente no...
0: Ay, sí, pero no es cierto. No, yo me preguntaba nada más para qué. Bueno, para las que les gustan los malos, ahora no le doy campo en la presa a nadie.
1: Okay.
0: Y las enjacho.
1: Sí, sí, sí, las tenés en tu mano.
0: A mí me gustan los hombres altos. No importa si son flacos o gruesitos, siempre me han llamado la atención. Y me encantan los hombres elegantes, digamos que a la antigua, así pantalón de vestir bien planchado, que usen faja, tirantes, reloj de bolsillo, no mentira. Faja, sí, zapatos bien embetunados, camisa planchada, faldas por dentro, puntos extras y usan pañuelo. No, Marcio, usted que lleva a la Italia.
1: Totalmente. Sí, porque yo me puse, de todo lo que dijo Marcia, solo ando la faja, Rodri.
0: Yo hoy no traje faja.
1: No traje, Rodri, vos te estás descalificado.
0: No, chiquitillo.
1: Yo entro en las últimas posiciones, pero.
0: No, está bien, Marcia.
1: Pero imagínate que solo la faja me
0: amigo,
1: falta el reloj.
0: Simplemente amigo, sí, nada más.
1: Dice Omar que a él le gusta Gorbachev.
0: No, que estaba pensando que la historia era Gorbachev.
1: Pensé que era que a él le gustaba Gorbachev.
0: Bueno, ¿y qué sería la mancha?
1: Estábamos hablando
0: de las manchas en la cara.
1: Estamos hablando de Putin.
0: El día que le dedicamos. No, ¿cómo fue? No, ahí le dedicamos el problema a la gente con manchas en la piel. Pero Gorbachev tenía unas, ¿eh?
1: Sí.
0: Por cierto, Rolo, que hoy tengo un video de Firulais.
1: Tenemos video de Firulais, sí, correcto. El video de Firulais de hoy se llama ¡Ganamos! Estaba practicando voleibol Firulais y él se da cuenta cuando su equipo obtiene punto y lo celebra en grande. Así que las personas que quieran ver a Firulais en su faceta de voleibol pueden enviar emoji de perrito y de una bola de voleibol. Ahí está en los emojis. Y ahí les compartimos el enlace para que puedan ver a Firulais. Dice...
2: Pedilo ya, el video de Firulais.
1: Saludos desde Turri, chiquillos. Aquí con mi esposo, hoy que está feriado, trabaja en la embajada y el vagamundo le dan los días feriados de Estados Unidos también.
0: Qué dichoso, güey.
1: Qué lindo, Rodri.
0: ¿Verdad?
1: Le dan los feriados de acá y le dan los feriados de Estados Unidos también.
0: Bueno, mientras no coincidan.
1: ¿Por qué?
0: No, pues, sí, porque si me dan el feriado aquí y allá. Ah.
1: No creo que coincida ninguno.
0: Y tal vez sería el trabajador, pero tal vez. Pero sí, digamos, Acción de Gracias y le han feriado.
1: Uh-huh. Buenísimo. Qué bonito, Rodri.
0: Está muy lindo. Sí.
1: Nosotros acá como empresa,
0: estamos buscando un puesto en comunicación.
1: ¿En la embajada?
0: Sí.
1: Rodri, ¿estás pensando lo mismo que yo?
0: No, Rodri.
1: Rodri, imagínate vos viajando a cada rato.
0: No, pues, pero en otra embajada, es que es lo que tienes que comunicar. Bueno, ahora Trump, seguir con
1: el... Ahora el jefecito.
0: Sí,
1: dice
0: Don Donny.
1: Dice, buenos días, Roritos.
0: Rolo, vos eras el crush de Marcia.
1: Mira, yo era.
0: ¿Y qué, cómo era? ¿Y qué pasó?
1: ¿Qué pasó, Marcia? Sí, por lo de la faja. No, si no embetú uno los zapatos, Marcia.
0: Un momento, yo le quito esas tenis ya, lo vuelvo a hacer hombre de nuevo.
1: Ay, qué raro, como lo vuelvo a hacer hombre, ¿no? ¿Cómo?
0: Qué raro.
1: ¿Qué pasó que no me di cuenta?
0: ¿Qué dice? Así, que era una alborotación con el del mecánico.
1: Sí, ese. Seguro si olora a líquido de frenos la dejas.
0: Uy, Dios mío, ese hombre como olor a diésel. Uf, al aceitico. Sí.
1: Uy, yo siempre lleno de grasa me resbalo, dice. Chiquillos, ¿cómo están? A mí me gustan altos.
0: No, pero eso, son cosas raras. Es que de repente me gustan altos, marcaditos, con buena plata, que vistan bien. Son cosas
1: aquí
0: raras.
1: Aquí se está hablando de nosotros, Rodri, porque dice altos, marcaditos, que huelan rico, linda sonrisa y que tengan cara de malos.
0: Como de odiosos,
1: como de odiosos insoportables. Y si tienen barba y tatuajes, puntos extra. Bueno, está bien. Siguiente.
0: Y no sé, lo que le gusta es un arco. Un arco bien con plata.
1: El señor de los cielos.
0: Sí, okay.
1: ¿Qué nos dice Ronald Jiménez? Me encantan las mujeres con los brazos peluditos. También me vuelven locos las nalgonas, dice Ronald Jiménez también a través del WhatsApp.
0: Con los brazos peluditos. Ah, qué vacilón.
1: Por acá nos siguen pidiendo videos de Firulais.
0: Mientras mandamos videos de Firulais, vamos al corte y ya viene el. ¿Cómo que viene?
1: El estribillo.
0: Ah, sí, el estribillo, sí.
1: Ay,
0: sí.
1: El estribillo, no tengo listo.
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0: El estribillo, el soundtrack de tu vida. ¿En qué momento de tu vida vos aplicás esto que dice?
2: ¿Por qué?
0: ¿Por qué? Cuando está uno terminando lo que tiene que hacer y el jefe dice, uy, vieras que necesito que se quede un ratito más ahorita después de la salida, porfa. Y son dos horas. Cuando está uno comiéndose un dulce y llegan los hijos, mami, me re-

0: A mí me pasa con Tadeo que haces, papi, ese quesito que te estás comiendo, te vas a comer todo. Yo, pero.
1: Sí, ya con solo eso. Ya con solo eso.
0: Pero cosa mirada. ¿No? Y a uno le cuesta decirle, no, salado. Que coja un pedazo.
1: Cuando en la quincena no sale de los gastos, y dicen, mira, me va a quedar este dinerito para ahorrarlo. Bueno, voy a guardarlo para imprevistos. Dos días después, el imprevisto cuesta el doble de lo que ya habías guardado.
0: Es como, hey, ¿cómo? Le cayó una platita de más. Soy tu perro y, ay, me estoy empezando a sentir mal.
1: Los perros escuchan.
0: ¿Verdad? Qué chicho, ¿por qué? 870-2094.
1: O típico también, mejor me voy a ir por esta otra ruta porque sí, yo creo que gano más tiempo si me voy por acá. Uh-huh. Va, colisión.
0: No, pero, ¿qué? Cuando termino de almorzar y me acuerdo que había aguacate.
1: Ay, qué barbaridad. Qué rico que es el aguacate, ¿verdad?
0: ¿Rolo?
1: Sí.
0: El viernes cuando Chayanne cantó la última canción. Cuando uno le pone plata a la tarjeta y se la come algún pago automático. Qué cólera que da eso. Malditos pagos automáticos.
1: A todos nos ha pasado, Rodri. Rodri, ¿a vos no te pasa que te descuentan ahí como, no sé, 300 algo de no sé qué? Ciento y no sé qué de no sé qué.
0: Sí, pero yo creo que hay que preguntar porque así yo no entiendo. Está uno como, pero, ¿de qué es esto? ¿Por qué me están rebajando?
1: Sí, yo a veces tengo la plata completa para algo específico y no sé. ¿Cómo? Ya me rebajaron ahí mil y resto, nos di. ¿Pero eso de qué?
0: ¿De qué? Sí, no sé, Rolo, sí. Cuando, ¿verdad? Cuando me percato que olvidé algo en la casa y tengo que devolverme y voy tarde. Viernes a las 3 de la tarde. Llego por mis hijos adolescentes al colegio y me dicen, vamos a ir a una fiesta. Qué colega, cuando tienes chiquitos pequeñitos, ¿verdad? También pasa esto.
1: Dice, cuando tu hijo está bien bañadito y mudado, ya listos para salir.
0: Como un ajito lo tiene.
1: Y viene y se chorrea.
0: ¿Verdad? No, sí, qué raro.
1: Bueno, a los que son papás de pequeñitos, ¿nunca les ha pasado que se sientan a comer justo y el pequeñito dice que tiene ganas de ir al baño?
0: Justo en ese
1: ¿qué
0: momento?
1: ¡Qué cálculo!
0: Cuando le digo a mi amiga muy blanquita que se ponga protector solar antes de ir a caminar, no me hace caso y se quema tanto que en la tarde tengo que chinearle las casi llagas de las quemadas que se hizo, ¿ah? Y entonces uno, ¿qué no haces caso, verdad? Cuando llego al banco a las 8, abren a las 9, soy el primero, y antes de abrir llegan todos los adultos mayores y al ser las 9:25 no me han atendido y yo... ¡Chicha!
1: A mí me pasa, pero cuando uno va al banco, Rodri, y te dan la maquinita te da un número. ¿Verdad? Digamos, se toca el
0: C26.
1: Y te fijas en la pantalla y dice C23. Uh-huh. Dice, no, y son tres nada más. Pero de pronto aparecen H9, posición 5. Como H9, posición 5. Y llegan otras personas.
0: F14.
1: Después de vos. Y los pasan primero.
0: Pero. Cuando llegamos a la playa y se me olvidó el atún.
1: Pero ahí hay.
0: En todo lo hay. Y pésquelo.
1: Persígalo.
0: Cuando pienso que apenas está empezando este gobierno, dice. Entonces, cuando digo, uy, qué milagro, no hay presa.
1: Bueno, termina de decirlo. ¿Cuánto llevas esta administración ya? 22 días.
0: Dos semanas, en teoría.
1: 22 días.
0: Cuando digo, uy, qué milagro, no hay presa, termina de decirlo y se hace la presa.
1: Es que en carretera no hay que invocar la presa, más bien hay que decir al revés.
0: Cuando. Qué chicha. Cuando pagué todos los pagos del mes y me doy cuenta que ya es principio de mes.
1: ¿Qué otra vez?
0: No. Cuando uno va a algún lado y la gana de cuitear. Qué chicha, ¿verdad? Es como, madre, pero.
1: ¿El por qué?
0: Es que a mí me pasa eso de que digamos, ok, oriné antes de salir. Me subí. Y ya. Y ya no estoy orinando otra vez y yo, pero no entiendo. O sea.
1: Qué raro eso.
0: Bueno, llega mi hijo el domingo a las 8 de la mañana y dice, mami, mañana tengo que ir vestido de doctor.
1: A las 8 de la noche, sí.
0: Hacia las 8 de la noche, perdón.
1: Sí, es que a las 8 de la mañana el domingo todavía hay tiempo.
0: Cuando me mandan los insumos para integrar el informe y muchos vienen malos porque no leyeron las instrucciones, entonces me toca o devolverlos o corregirlos ya para salir a tiempo. Bueno, acá vamos a hacer un trabajo en grupo y ok, yo hago la pregunta A, usted la pregunta B. Eso es para mañana lunes, temprano, a las 10 de la clase. Y a las 11 de la noche, el compañero manda. Yo hago la A y usted el B.
1: Mando la A.
0: M y uno.
1: Es una doble A.
0: ¿Con
1: es
0: quién
1: una batería.
0: ¿Quién es esta bestia?

0: con la que estoy en este grupo.
1: Ay, Rodri, ni empeces a hablar porque nunca hemos estado en un grupo.
0: Cuando tenés una mamografía, mecánicamente te pones crema en todo el cuerpo y cuando te acuerdas, ay, ya te toca volverse a bañar. Cosa de mamografía, Rolo, vos ni yo sabemos qué es. Y supongo que no se puede poner nada. Cuando veo a Otto Guevara dando consejos al gobierno. Cuando me dan ganas de orinar, pero rajado, estoy en una presa y voy manejando. Uy, qué chicha. ¿Sí?
1: Bueno, orinar siento que no es tanto problema, Rodríguez, pero sería del 2.
0: El otro, sí, sí. Un
1: ¿verdad?
0: Sí. Cuando voy a Luis de Paraíso y solo dan 4... Ah, Levi's, me imagino. De Paraíso y solo dan 4 citas porque tienen reunión. Voy otro día que no tienen reunión y ya cerraron porque no tenían reunión, se van temprano. Cuando estoy lo más y mejor y me doy cuenta que no tengo preservativos, dice Mario, no. Ay, cosas que pasan. Bueno, hasta aquí nuestro estribillo, ¿ah?
1: ¿Eh? ¿Qué ha pasado eso, Rodri?
0: Este.
1: Lo del Levi's, digo yo.
0: Ah, lo del Levi's. Uh-huh. No, hace mucho no voy al Levi's. ¿No?
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0: Son las 9:47, o sea, 94.7, que antes de terminar el programa hasta ahora.
1: ¿Antes?
0: Antes
1: de
0: terminar.
1: A tiempos aquellos.
0: Y nadie se quejaba. 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
1: Bueno, últimos mensajes de hoy. La pregunta ha sido: ¿cuál es esa cosa rara que te gusta de la gente o de alguna persona en particular, en específico? Nos han contado de todo un poquito, ¿verdad? Ha estado variado el contenido de los mensajes. Por acá vamos en orden. Dice: si mandan a esa muchacha a Italia, que me lleven a mí también, porque los italianos están guapísimos. Dice por acá este
0: mensaje. Y visten bien los desgraciados, ¿verdad, papers? Bueno, dice: Marcia vive en la época equivocada. Que dice que, que hay tres países que no celebran el Día del Trabajo el 1 de mayo. Estados Unidos es uno de ellos.
1: Entonces no coincide ninguno.
0: Está buenísimo. Qué maravilla. Fuertes declaraciones las de Marcia. Pero, ¿eh?
1: ¿Quién más escribe?
0: ¿Por qué fue tan grave lo que dijo Marcia?
1: Por lo de...
0: De que vos eras su crush.
1: Ah, sí. Pues lo entiendo. Buenos días, Rorritos.
0: Así ya se rindió, ya sabe que sos un hombre.
1: A mí me encanta que el hombre use reloj, dice Ginette. Otro mensaje, Marcia.
0: A mí me gusta que tenga buena ortografía.
1: Un punto importante ese también.
0: Pero puso sin la tilde en la I. A mí me gusta. A mí me gusta que tengan buena ortografía. A mí me gusta.
1: Pero no es a vos, lo dice a ella que le gustan.
0: Pero a mí también me gusta que tengan buena ortografía.
1: A vos te gusta que tengan buena ortografía.
0: Y que le pongan el palito a la T. La maña de poner las T. Bueno, como si fuera una L.
1: Que no se les olvide el palito. Priscila Burgos nos dice...
0: ¿Nada?
1: ¿Qué chistecito, Priscila?
0: ¿Cómo? ¡No!
1: ¡Controlate! ¿Cómo se sabe si un mecánico... No, ¿qué?
0: ¿Cómo se sabe cuando un mecánico tiene novia? Tiene dos dedos limpios, dice.
1: Ay, chiquillos, qué miedo. También me gustan los chiquillos. Dice, yo tengo 30 y tantos. Me llama la atención así como de 22 por ahí. También los chicos malos tatuados que anden en ondas. Pero también es ver y no tocar. Hasta ahí llego yo, dice por acá el mensaje.
0: O en Yamahas también, sí. Depende de lo que...
1: Sí. A mí me gustan los hombres de color, pero no cualquiera. Tiene que ser...
0: Color tenemos todos. A mí me gustan los hombres negros, diga.
1: Ajá, tiene que ser... Negra. Del color de los dominicanos. Uy, uff, guapísimos, delgados, esbeltos. Ese colorcito caramelo, esas caritas.
0: Sí. Juepucha.
1: Dice por acá Cindy.
0: Caribe, fuerte.
1: Totalmente Caribe, divino, correcto.
0: Okay.
1: Bernie Zumbado, dice Bernie.
0: Comunicado de prensa. Respecto a los hechos que me vinculan, quiero aclarar categóricamente. ¿Qué dice?
1: Categóricamente, que Mari se hizo de rogar antes. No quiso ir conmigo al show de Rodri.
0: Ah, sí, muy mal. Ah, pero Bernie, eso fue por la calidad del show. Por cierto, gracias a los que fueron el fin de semana al Teatro Heredia, a los dos shows, y ayer al Mall San Pedro, al show que di ayer también, lo disfruté muchísimo, muchas gracias. Los tres fueron públicos buenísimos, o sea, estuve muy feliz, tuve un fin de semana muy, muy feliz.
1: Bueno, Sigrid dice que cómo se llama la canción que pusimos hace un ratito. Por
0: la,
1: acá,
0: la hija
1: ¿cómo
0: de Jorge Leixler, la que... No la voy a escuchar, no, voy a decirlo. Yo voy a decirlo, voy a hablar del elefante acá en la habitación.
1: Esa canción
0: es hecha con inteligencia artificial, no sé cómo llegó aquí, pero la pusieron, no sé quién la compuso, digamos, con qué programa. Entonces no la van a encontrar en Spotify, no la van a encontrar en...
1: ningún lado.
0: En Shazam, en nada, porque está solo acá. Y bueno, se llama Aquí Estoy, el grupo, pues es un nombre... que se le puso Clio. La canción está bonita, a mí me gusta, también es una buena canción.
1: Está muy bonita, tiene una letra con mucho
0: sentido. Pero admito que no soy el más feliz de poner canciones con inteligencia artificial, a mí no me gusta. O sea, la canción es buena, yo digo, agarran ese demo y lo graban.
1: Ajá.
0: Y van y lo llevan al estudio y traen a los cantantes y entonces se lo dan a un grupo real. Pues ahora el 80% de la música que está subiendo Spotify es pura inteligencia artificial, lo leí ayer, y Spotify me tiene que estar eliminando porque de repente yo digo, ¿sabes qué? Me quiero ganar una plata como músico. Pues agarro los softwares, les pongo. Ahí esperando que Spotify me dé plata a mí por, y entonces no sé, estamos en tiempos muy, muy raros. Uh-huh. O esa gente que pone ¿sabías que he escrito 11 libros en lo que va de este año? Y no, ¿cómo? Con inteligencia artificial, ya no necesitas escribir. ¡Mae! ¿Qué es esto? ¿Qué es esto?
1: Y esto es solo el inicio, Rodri. Es solo el inicio. Vean la cantidad.
0: Es decir, la canción está linda, insisto, es muy bonita. Uh-huh. Y también, a ver, tampoco es que se compone. O sea, digo, yo entiendo que una persona que sepa música va a poder usar mejor las herramientas porque puede decirle, mira, cámbiame la percusión, poneme aquí, no sé qué, poneme.
1: Y le pone instrucciones. Hay muchas cosas.
0: Instrucciones, y entiendo que sea barata, pero no sé.
1: O sea, requiere trabajo también.
0: Sí,
1: que nada más se pone canción linda. Póngame
0: la canción linda y ya está.
1: Sí, y no, sale Pejiballe caliente, Pejiballe cocinado.
0: Por eso.
1: ¿Verdad? Canción exitosa.
0: Puede bien los Rolling Stones, Rolo. Música imperfecta, pero honesta.
1: Perfectamente honesta.
0: Sí. No, o sea, si ustedes le siguen gustando, la pueden pedir y pues aquí se seguirá programando. Yo no estoy diciendo que no la pidan. Uh-huh. El que debe estar preocupado es Jorge Drexler. Tanto conocimiento musical, tanta, ¿verdad? Porque sí, mucha sí sabe de música. Hace una canción y la despedazan. Mira, acá viene mucha canción de computadora y todo el mundo preguntando el nuevo éxito del año. Va a quedar en número uno esta canción de Drexler.
1: Dice Daniel entendió el chiste, dice el mecánico. Qué barbaridad, dice ese chiste. Por acá, gracias. Ay, Rodri, ayer te vi. Gracias por tomarte la foto con mis hijas.
0: Ah, bueno, súper.
1: Qué bueno. ¿Quién más nos escribe?
0: Pero porque decía, no lo lea al aire.
1: Y no sé, ¿qué ha pasado? Que no suena Toco Madera hoy, dice Víctor. No pueden compartirla, entonces.
0: No está solo aquí,
1: no. No es piratería.
0: No, que hace cuando hay una canción, uno dice, la quieren oír en otro lado.
1: Sí, que varia gente pregunta por la canción. Qué ironía, ¿verdad? Esta suerte, esta canción se la desea Jorge Drexler.
0: Con la nueva.
1: Con Toco Madera. Gracias por la información, chicos. Llevaba rato buscando esa canción.
0: Pero es bueno, insisto, a mí me pasó muy
1: bien.
0: O sea, yo cuando me di cuenta que era día, yo juraba que era. Más pensé que era música costarricense.
1: ¿Alguna,
0: dije yo, ¿alguna de esas algunas que estuvo ahí en Proyecto
1: en
0: Uva?
1: Sí. Proyecto Uva.
0: Uva Generation. ¿Qué pasó con la Uva Generation?
1: No sé qué habrá pasado.
0: ¿Cuáles eran? ¿Alguna de ellas se hizo?
1: Ni idea, Rodri. Sí que me agarraste fuera de base. Bueno, yo creo que ya salí con todos los mensajes. No quedó ninguno sin leer.
0: Ninguno sin leer.
1: Es que a veces nos quedan unos.
0: Rolo mucho lo lee, pero en voz baja nada más lo lee así. Le pasa la mirada. Así, ya lo lee. Check.
1: Pues sí, muchachos.
0: Así que vos, ¿qué?
1: Y aquí estamos, lunes 25 de mayo. Son las 9 con...
0: Sí, vamos a tener que rendir mal un mensaje, Rolo, porque el último bloque nos estamos quedando sin mensajes.
1: Voy a leerlo más lento, Rodri.
0: Más lento.
1: Más lento, sí.
0: Apoyo a Rodrigo. Uh-huh. Esta música de A son buenas, pero no me gusta porque estamos dejando de ser humanos. Uh-huh. A mí me gusta el sudor de mi esposo. Pero ¿usted no leyó eso de Silvia? A mí me gusta el sudor de mi esposo.
1: Pero si se está entrando, Rodri, ¿no hay 54?
0: Es un sudor que no es de aletas, sino un sudor cuando está haciendo trabajos en la casa, se me alborotan las hormonas.
1: Huepucha.
0: Qué loco, ¿verdad? Sí. Eso de, no, es que no es en todo el caso que a uno le gusta el sudor de otra persona, pero eso de que el sudor de otra persona a veces...
1: Hay conexiones pues que no se pueden explicar.
0: Si la conexión es buena, que sí.
1: Sí, y si se les encuentra explicación, dejan de tener sentido. Bueno. Minor, mira, apareció Minor.
0: Minor.
1: Tarde, pero seguro, dice.
0: Yo pensé que era Kenny García. ¿Qué era Kenny García? ¿En qué se pasa Kenny García?
1: Algunas partes tal vez suena como parecido. Yo pensé que era...
0: Ah, Annie Picado es una ex-buba. Ah, es que yo no me acuerdo realmente quiénes estaban. Ah, bueno, y todo bien, sí.
1: Ajá.
0: Ah, sí, no, Annie está por todos lados. Se trabajaron un montón. Cantando.
1: Gracias, Rorritos, nos dicen por acá. Saludos para Roxana Chávez. Alice, ¿qué nos dice Alice? Qué chiste ese del mecánico.
0: Digo, ya nos vamos.
1: Ya nos tenemos que ir porque ya llegó Jen. Y ella exige entrar a las 10 en punto.
0: No, sigue aquí, ya, por favor.
1: Qué buen chiste, está mejor que el del mecánico ese. Bueno, nos vamos.
0: Que esté muy bien, nos queremos mucho.
1: Sí, hasta mañana. Chaito.
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¿Y qué tal arrancar esta hora, arrancar la semana, así con un clasiquito como este de Huey Lewis, I Want a New Drug? ¿Qué les parece? Bueno, a mí me parece maravilloso porque qué bonitos los clásicos y qué bonito arrancar la semana junto a vos acá en 94.7. Yo soy Jen Zapata, como siempre muy feliz de poder acompañarte y de poder compartir con vos lo mejor de la música, toda la info de la industria, todo lo que nos encanta siempre estar acá conversando y compartiendo. Pues bueno, hoy arrancamos la semana con todo eso y mucho más. Y mucho más para pasarla súper bien como se debe, como merecemos arrancar semana. ¿Qué tal estuvo tu finde? Espero que todo haya estado de lo mejor. Ojalá podamos ponernos al día. Haceme tu reporte a través del 870-20-947. Me cuentan, pues, ¿qué tal estuvo ese fin de semana? ¿Cómo arrancan esta que es la última semana de este mes de mayo? Qué impresión, ya nos acercamos a medio año, así que bueno, a ponerle, que como siempre esto va volado. También, si necesitas escuchar alguna canción así para arrancar la semana con aún más energía, con un empujoncito extra, bueno, contame cuál es a través de nuestro WhatsApp. Vamos con una colaboración musical, el señor Jorge Drexler junto a Conociendo Rusia, con este tema titulado Desastres Fabulosos. Son las 10 de la mañana con 6 minutos. Muy buenos días.

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Taylor Swift, y esta canción que se titula justamente así como esa última frase, The Fate of Ophelia, uno de los grandes éxitos de Taylor Swift, acá en 94.7, arrancando semana, y voy haciendo repasito, pasando lista, enviando saluditos a todos los que están escribiendo a través de nuestro WhatsApp. Por acá Carlin me manda un videito, me dice: hola Jensita, buenos días, muy buen inicio de semana. Y me dice: el evento de Campo Sonoro estuvo espectacular. Muchísimas gracias. Ay, cuánto me alegro, Carlin. Y a los que pudieron ir la semana pasada, o es el fin de semana, a este evento que estuvimos acá conversando con Pepe Campos y su hermana hace ya algunos días también. Así que bueno, ay, qué bonito. Me alegro mucho que lo hayan disfrutado. También por acá me cuentan, me dicen: Jane, buenos días. Excelente inicio de semana, me dice Omar. Feliz último lunes de mayo. Sí, ya es fin de mes, esto va rapidísimo. Sí, sí, sí, definitivamente. Me dice que él tuvo que trabajar este fin de semana, así que solo escuchó el recuento. Ah, muy bien, escuchaste la lista, maravilloso. Me encanta, me encanta, me encanta saber también que por lo menos un ratito el fin de semana también puedo acompañarlos. Saludos también a, vamos a ver, bueno, no sé quién me escribió por acá, pero ahora que sonaba Celine Dion, me escribió Jen, qué piezón, ¿verdad que sí? Muchísimo, muchísimo, me encanta. También escribe Adri y dice: olis Jen, feliz inicio de semana y de fin de mes, qué rápido pasó el mes. Yo sí debo confesar que sí tengo esa sensación así súper, súper fuerte de que este mes fue un abrir y cerrar de ojos, de verdad que sí. También saluditos a Luis Herrera, que nos hace su reporte y dice: bendiciones para todos. Igual para vos, Luisito, y para todos los que están en sintonía, si están en sus casas, en sus trabajos, si andan en carretera, espero que esta semana sea una gran semana para todos. 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Por ahí te dejo ese dato y ahora nos vamos con los amigos invisibles. Esto se llama Mentiras y lo disfrutas acá en 94.7.

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Bruno Mars acá en 94.7 con su tema I Just Might, parte de su nuevo álbum, el álbum 2026 titulado The Romantic. De hecho, este fue el primer tema que conocimos de esta producción, una canción que debutó en los primeros lugares de las principales listas de popularidad. Bueno, acá en la lista también ya estuvo en la casilla de privilegio y Nan hace un ratito me estaba solicitando este tema, así que me parece maravilloso para arrancar esta semana. Saludos a todos los que por acá hemos estado hablando, he estado hablando con algunos de algunas canciones. Me han estado contando cuáles son sus nuevas favoritas. Bueno, me encanta. Dos personas, justamente Ile, que me solicitó esa canción. Ah, no, Ile no fue la que me la solicitó. Vamos a ver. Ah, no, fue Nan. Nancita fue la que me la solicitó. Y también por acá me hacen la misma consulta. Y es que me dicen, Jen, yo tengo una consulta de esta canción, I Just Might, de Bruno Mars. Ustedes la ponen con una intro que canta una chica. Yo la he buscado por todas las plataformas y nada. ¿Cómo la encuentro? ¿Con qué nombre? Y eso mismo me lo estaba preguntando Nancy. Bueno, yo les voy a contar que esta versión de esta canción de Bruno Mars solo existe acá en 94.7. Es una versión que se hizo acá para este tema y por eso es que no lo encuentran en plataformas. Es exclusiva, un chinedito para todos ustedes con esta otra versión, una pequeña variante que tiene esta canción, este éxito de Bruno Mars, y por eso es que no la encuentran. Pero bueno, me encanta que estén así, pero en todas. 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Ahí te dejo esta recomendación. 10:40 minutos. Vámonos con Cyndi Lauper y su tema.

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Sabrina Englin Carpenter. Ella es a quien escuchábamos, esta cantante, compositora, productora musical, también actriz, que es como muchos la conocimos. De hecho, fue cuando comenzó como a tener como este reconocimiento, cuando fue protagonista de la serie de Disney Channel que se llama Girl Meets World. Uh-huh. En esa era la que estaba Sabrina Carpenter, y bueno, de ahí comenzó ya como a consolidar aún más su carrera, no solo como actriz, sino también como cantante. Y apenas con 27 años de edad, que acaba de cumplir Sabrina Carpenter hace algunos días, nació un 11 de mayo, pues se ha convertido en una de las nuevas divas del pop, sin duda alguna. Así que muy bien por Sabrina Carpenter, que es una de las artistas que también siempre nos están solicitando o nos están comentando acá a través de nuestro WhatsApp, a través de nuestras redes. Y yo sé que hay muchos artistas que de verdad no nos cansamos de escuchar, y yo me he dado cuenta que acá, para nuestros oyentes, uno de esos artistas es sin duda alguna Pablo Alborán, porque yo creo que no hay un solo día en el que alguien no me solicite una canción de él. Y es que cómo no, porque de verdad que tiene canciones muy bonitas, él interpreta de manera maravillosa, un chico súper, súper talentoso, que para mí el último álbum que lanzó, que se llama Kilómetro Cero, para mí es una de sus mejores trabajos, sin duda alguna, a pesar de que ya con sus discos anteriores ha tenido muchísimo éxito. A mí me parece que este Kilómetro Cero es realmente maravilloso. Una de las canciones que pertenece a ese álbum es la que escucharemos a continuación. Se titula Mis 36.

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Y abrimos esta nueva hora de programación escuchando a Alex Syntek con este tema Por Volverte a Ver. Acá en 94.7, 11 con 5 minutos de la mañana. ¿Qué tal va tu día, tu arranque de semana? Por ahí estaba leyendo un dato de que a lo largo de los años ha ido cambiando la tendencia de la percepción que tenemos de los lunes, porque como que durante mucho tiempo había así como una resistencia, casi odio a los lunes, ¿verdad? Porque, bueno, significa regresar nuevamente a la rutina, se nos acabó el fin de semana, tal vez nos hizo falta un ratito, pero bueno, este dato que leí, este estudio, decía que cada vez más personas han ya como cambiado esa perspectiva y el lunes, de hecho, se ha convertido en uno de los días favoritos. No sé qué pensás vos, yo sí debo decir que para mí los lunes, a pesar de que sí, por supuesto que a veces uno dice, ay, qué rico tener un día más o algo así el fin de semana, pero para mí los lunes, yo normalmente vengo o amanezco con muy buena actitud, como que siento así una recarga de energía de decir, uy, esta semana quiero hacer esto, esto, lo otro, o voy a hacer esto, o viene tal y tal cosa que tenemos esta semana, y como que a mí me emociona, la verdad, debo confesarlo. No sé si ustedes tienen esa percepción o no, si son parte de esta nueva tendencia en la que se le está dando como una oportunidad a los lunes. Contame a través del 870-20-947, ¿cómo te sentís vos los lunes? ¿Qué pensás de este día? O bien, si tenés otro día de la semana en el que digas, no, de fijo, este otro es mi favorito por tal razón. Bueno, contame para ver si encajamos en todo esto que dice este estudio. Espero tu mensaje a través de nuestro WhatsApp mientras escuchamos a Dua Lipa con su tema Levitating.

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Hoy hemos tenido varios clásicos y eso ustedes saben que a mí me encanta. Escuchábamos a los Enanitos Verdes con La Muralla Verde. Acá en 94.7 son ya las 11 con 20 minutos de la mañana. ¿Cómo me los va tratando este arranque de semana? Espero que todo esté realmente de lo mejor y que sea una semana súper, súper provechosa para todos. Como lo hablábamos al inicio, ya esta es la última semana de este mes, así que bueno, hay que ponerle para cerrar con broche de oro. 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Hablando de clásicos, sigamos por esa línea porque ahora llega Aerosmith, liderados por el señorón Steven Tyler, y esto se llama I Don't Want to Miss a Thing.

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qué bonita letra tiene esta canción de Misael Soul, este proyecto creado con inteligencia artificial que se ha convertido, bueno, en todo un fenómeno en plataformas, en redes, porque sus canciones se escuchan por todo lado. Y bueno, cómo no, de verdad que son muy, muy bonitas sus canciones con este estilo así un poco vintage, pero realmente muy, muy bien esta propuesta que disfrutas hoy también acá en 94.7. Son las 11 de la mañana con 33 minutos. Muchas gracias a todos los que hacen sus reportes y nos permiten acompañarles todos los días. De verdad que me encanta que compartamos la música, hablemos de todo un poquito y así nos acompañamos mientras cada quien va resolviendo sus pendientes, sus responsabilidades, siempre pasándola súper bonito y siempre con muy buena música, porque imagínate que ahora nos vamos con el señor Meat Loaf y este temazo. Hoy sí, hoy casi clásicos hemos tenido, pero bueno, ha sido así al azar, de verdad que sí. Llega este tema, uno de sus grandes éxitos, se titula I Do Anything for Love.

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11:48 y me encanta que hoy, como la mayoría de días, la verdad, siempre sale por ahí uno que otro mensajito solicitando alguna canción que hace rato no suena en este espacio, en este horario, y a mí eso siempre me gusta un montón porque nos da esa variedad y, e incluso nos hace recordar algunas canciones que por ninguna razón en específico habíamos dejado como por ahí olvidadillas, y eso a mí me encanta como ese mensaje que hace un ratito recibí de Nati, que me dijo que quería escuchar a David Bisbal con ese tema Dígale, uno también de sus grandes éxitos y una de esas canciones que uno canta así, ¿verdad? Con pura pasión, a todo galillo definitivamente, así que vámonos con ese tema, ya casi es mediodía, ya casi yo me despido, pero todavía tenemos unos minutitos para un par de canciones.

Vamos cerrando esta mañana con música nacional. Escuchábamos a los chicos de Voodoo con su tema Like a Fool. Y ya solo 3 minutos nos separan del mediodía, así que llega el momento en el que a mí me corresponde despedirme, pero no sin antes desearte una tarde súper bonita y por supuesto una gran semana para todos. Que tengamos una gran semana, un gran cierre de mes. Ese es mi mayor deseo para todos. Así que también, por supuesto, la invitación para que sigas acá en Sintonía 94.7, que acá sigue tu música favorita. Yo soy Jen y te mando un abrazo gigante. Mañana, como todos los días, te espero al ser las 10 en punto de la mañana. Chao, chao. Cuídate muchísimo. Cerramos con Ariana Grande. Bye.

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3: Beep.
4: Nosh, ¿quién dice?
3: Lo digo yo. ¿Y qué? ¿Seres humanos?
5: ¡Malene!
3: Buenas tardes, seres humanos.
5: ¡Malene!
3: ¿Pero para qué llamas a Marlene? ¡Marlene! ¡Marlene! ¡No se ponga tiesa, Marlene! Pobrecita. Chiquillos, ¿cómo están? ¿Cómo están? Mira dónde está Shania. Shinia está como...
5: ¡Shinia!
3: Está como en la caja. Ella dice, estoy esperando.
5: Shinia, usted es tía.
3: Ella está como en la caja ahí. Está esperándonos.
5: Usted,
3: preciosa.
5: Usted es tía como para decirle tía Shinia.
3: Sí.
5: La tía Shinia.
3: Y me encanta el gif que nos pone de ¿cómo se llama ese gato? Silvestre. No, Silvestre. Sí, el gato Silvestre.
5: Silvestre.
3: Ella está como en la caja esperando ficha. Y después está Jocelyn. Jocelyn.
5: Jocelyn.
3: Ay, dice que le digamos a Maritza que la ama. Pues se lo dirás tú misma, Jocelyn, cuando venga. Está Johnny.
5: Jocelyn, ¿de dónde saliste? ¿Dónde sos vos? Contanos.
3: De ahí, no, sí.
5: Buenas tardes.
3: ¿A qué dedica el tiempo libre, Jocelyn?
5: ¿A qué
3: Jocelyn?
5: Dedica el tiempo libre?
3: Fíjate que ahí está Ginetica.
5: Ginetica.
3: Ginetica, ¿qué ha pasado grande con el pollito tuyo? Porque ella le dice pollo. ¿Qué ha pasado con el pollo tuyo?
5: ¿Cómo diablos vos te acordás de eso?
3: Yo me acuerdo que ella le dice pollo.
5: Le dice pollo.
3: Saluda
5: a Clarita.
3: Dígame, está grabando un audio. Roberto, por favor, dígame que es que esa relación no se ha acabado.
5: Yo soy el que guarda los campos,
3: Ginetica,
5: dice Byron.
3: No me defraude porque ya no dejaría de creer en el amor. Yo la vi a usted tan enamorada.
5: Saludo a Navarro, a Mauricio.
3: Tan enamorada. Ahí está Ginetica, ponete.
6: Laurita, no, muy felices, pero no le digo pollito. Le digo osito.
5: Ah, bueno.
3: Ay, me asustó.
5: Le dijo gordo.
3: Que dicha que cambió de animal, pero más no de novio. O sea,
5: el
3: apodo,
5: sí, sí.
3: No importa. Pero que viva el amor.
5: No,
3: Ginetica.
5: Porque ella, vos sabes que dicen que el amor, así, el amor ese hormonal,
3: sí,
5: dura 8 meses.
3: Jamás.
5: Sí.
3: Como un año.
5: Ya, ya después de eso. Tico, bueno,
3: esa calentura,
5: sí,
3: dura un año.
5: Y ya después de eso, no. es amor puro.
3: No.
5: Y ahí después de en adelante es amor puro si usted se queda con
3: ahí,
5: el osito.
3: Yo no sé, depende. No se confíen, chiquillos. No se confíen. Hay gente muy manipuladora. Hay gente muy egoísta que solo está por conveniencia. Pero bueno, dice, vea Rocío, ¿dónde está?
5: Saludos, Luisito. Yo daría la vida por ustedes, Luisito.
3: ¿Qué dice Luisito?
5: Es que él es policía.
3: Ay, Luisito, sí, venga y nos cuida. Chiquillos, vean, Robertico, adivina de qué día soy. Estoy muy contenta.
5: Ay, qué bueno.
3: Porque hoy es el día.
5: ¿Por qué?
3: Apágate ese para poner yo esto.
5: Dele, a ver.
3: Vea de qué día soy.
5: ¿De qué? Híjole.
3: Pégala. ¿De qué le suena? ¿A dónde vamos?
7: En las profundidades de la selva costarricense.
3: No, no, pero ¿qué es esa mezcla? No, estamos en África.
5: Ah, ok.
3: Chiquillos.
5: Casi lo mismo.
3: No, hoy es el día de África. Robertito, vamos en un safari hoy.
5: Tan, tan, tan,
3: hoy
5: tan,
3: estamos
5: tan, tan,
3: en la aventura de los animales. Robertico, ¿usted sabía que
5: tan,
3: África...
5: Tan, tan, taran, tan, tan.
3: Que
5: ¿qué
3: tan,
5: hace África?
3: Es tan grande que en los mapas no se nota. Porque es tan grande... O sea, que ahí usted dice, ¿dónde termina esta carajada? No es que no se note, sino que imagínese que adentro usted podría poner a Estados Unidos, a China, a India y a Japón.
5: ¿En serio?
3: ¿Pero por qué es tan grande, Roberto?
5: Sí, porque es el continente madre, de ahí salimos todos.
3: Sí, sí. ¿Usted sabe cuántos idiomas hablan en África?
5: Como 3.
3: 2000 idiomas.
5: Huepuña.
3: Árabe, suajili, francés, inglés y millones de lenguas locales. Robertico, trivia, ¿cuál es el animal más peligroso, según vos, de África?
5: La mamba negra.
3: No. Muy bien que no dijiste el león. El león.
5: No, porque...
3: Porque todo el mundo diría león, pero no.
5: No, tiene que ser una culebra.
3: No, Robertico,
5: obvio.
3: No.
5: No, ¿qué no? es entonces?
3: El hipopótamo.
7: qué el hipopótamo?
3: Porque son peligrosísimos, son rapidísimos. Pero ¿por qué pobrecitos? Son súper peligrosos. El hipopótamo el hipopótamo mata más personas al año que una culebra, por ejemplo, porque corren rapidísimo, ¿no? Es como uno con un ataque de ansiedad. No digas. ¿Y vos sabías que hay nieve en África?
5: Es por hipopótamo. Sí, claro, en el Kilimanjaro.
3: Muy bien, y en Marruecos también.
5: ¿Cómo es que se llama? Ahí, por de Sabanilla para adentro. ¿Cómo es que se llama eso?
3: En el Kilimanjaro. Robertico, muy bien, muy bien.
5: Sí, gracias.
3: Y, chiquillos, África me parece tan chiva, ¿verdad? Bueno, todos los países. Pero tenemos mucha influencia, por ejemplo, en la música. Muchos ritmos tienen mucha influencia africana. La salsa, el jazz, el reggaetón, la samba. Le debemos mucho a África. Dígame, Robertico, fíjate que África no tiene una, tiene tres capitales. Dígame una.
5: Capitales.
3: Tiene tres. Dígame una.
5: Ruanda.
3: No.
5: Sudáfrica.
3: No.
5: Argelia.
3: No. Pretoria. Ciudad del Cabo y Bloemfontein.
5: Hijo de puña.
3: No sé si se pronunciaría así. No lo sé.
5: ¿Seguro?
3: Roberto, yo no lo sé. Pero vamos en un safari, chiquillos. Vamos.
5: ¿En un safari?
3: ¿Qué dice Rolando? Él quiso hacer una mezcla de mira.
5: Exacto. Mira.
3: Mira, es que estamos viendo aquí una compañera con look nuevo. Pero se ve
5: Mira. Sí, se parecen hermanillas las dos.
3: Se ve muy fresca, muy bien. Dicen que, bueno, es cierto lo que dice Navarrito, que en Colombia tienen un problema con los hipopótamos porque son una plaga. Totalmente cierto.
5: Qué bueno, Pablo Escobar, ni muerto dejó de joder ese mae.
3: Sí, porque él quería ser exótico y se trajo un montón de animales a su finca. Y resulta que los hipopótamos empezaron a reproducir sin control y son una plaga, Robertito.
5: ¿Y si eso nos pasa aquí con los capibara?
3: Ah, pero no es lo mismo un capibara que un hipopótamo. Uh-huh. Robertico, y ya sí están planeando, ya es una ley, no sé cómo se dirá, que sí los van a sacrificar un montón.
5: Es que usted se imagina ir ahí a mejenguear y que te persiga un hipopótamo, no joda.
3: Sí, sí los van a sacrificar. Yes. Sí, pero es que ¿quién se los deja, Roberto? Usted no quiere adoptar.
5: ¿Cómo?
3: No
5: ¿cómo? ¿Cómo mete uno a dónde mete uno un hipopótamo?
3: Mire, el Sahara. ¿Usted sabe que el Sahara es más grande que Brasil? El desierto del Sahara es tan grande, Robertico,
5: que hasta aquí viene a dar el polvo. ¿Hasta? Que nadie lo barre ese lugar.
3: Oye, nadie barre ese polvo. Robertico, usted sabe que el café, ese elixir de los dioses, es de África. ¿Sí sabías?
5: Dicen que en Turquía está el mejor café.
3: ¿En serio?
5: Sí. Dicen, yo no sé, porque nunca he ido. O sea, se lo pelean en Colombia, Brasil, nosotros y Turquía.
3: Espérese, porque Elsa nos está dando una trivia buenísima y yo no sé si algún oyente sabe, obviamente que nos diga Elsa, ¿cuál es el país de África que se habla español?
5: Ya yo lo había dicho.
3: No, yo no sé cuál.
5: Guinea Ecuatorial.
3: Ay, qué bonito, no sé. Robertico.
5: Que queda en el puro centro, así. Por eso se llama Guinea Ecuatorial, porque está en el puro centro.
3: Esto es un serán sapo, dice.
5: Y hablan.
3: Usted es un zapato. No, mentira.

0: Dice que ayer celebró su primer aniversario con la chica nueva. Ay, que no estoy oyendo Heidi esto.
1: Joe, adópteme.
0: Y su número, su cumpleaños número 50. Joe, pero está muy bien
1: conservado. Joe, adópteme.
0: Joe, está muy bien conservado.
1: Ya le dijo viejo.
0: No, no, no, es que 50 pegan. Pero digo, véalo a él, muy, muy elegante.
1: Ella es una chiquilla 50 y él es un chiquillo de que.
0: Joe, pero ¿cuántos años le lleva usted a mi chiquita?
1: No, pero Joe debe tener como 60 años.
0: Pero no estás viendo que a son ver. 50.
1: No, ella lo que tiene son 50. Están celebrando el cumpleaños de ella.
0: No, estás loco. Él contó que ella es mucho menor que él.
1: Y sí. Dice, ayer celebramos nuestro primer aniversario y también su 50 cumpleaños.
0: Ay, yo leí más.
1: Sí, o sea, ella tiene
0: entonces,
1: 50.
0: ¿Cuántos años tiene yo? No, con yo, razón, yo pensé que él tenía 50.
1: Ve, tiene 60.
0: No, pero está bien, yo.
1: Me lo tengo yo calculado.
0: Fíjate que yo caí en la trampa porque él nos hizo una broma y él dijo que él estaba con una chiquilla. Y él estaba vacilando. Y yo dije, ay, ¿quién sabe
1: decía
0: con cuántos
1: 10
0: años
1: tiene? De diferencia. De yo salgo con una, 10 años de diferencia son 30 años, una chiquilla.
0: Me la robé de la cuna, dice. No, hombre, qué bonita diferencia de edad. Me parece que 10 años está muy bien. 10 años está
1: me
0: bonito.
1: La cuna.
0: Chiquillos, qué bonita pareja.
1: Qué fuerte,
0: Heidita, mi amor. Usted ya.
1: Ya dije la.
0: Ay, es que me da una cosa en el corazón. Dice, hola, buenas tardes. Dice, quiero consultar. Ah, de ahí, papito, pero es que yo no sé, ahorita yo no te tengo ese dato.
1: No,
0: papacito.
1: No, amigo, puede consultarla. No, pero sí se puede consultar en la página de 94.7, así es como la encuentran, en la página de Facebook de 94.7, ahí sale la cara de nuestra compañera Jensi Zapata con toda la lista de la lista.
0: Muy bien. Y la lista de Levi's, esa de los inyectables, esa no.
1: No, no.
0: Pero vean,
1: ahorita vos no vas a salir a ningún país en estos días porque hay que.
0: La fiebre amarilla.
1: No, la del sarampión.
0: No, ¿cuál sarampión, Robertito? A mí me preocupa.
1: ¿Qué? ¿Qué te preocupa?
0: Que
1: el sarampión.
0: El repunte en casos de sífilis.
1: Pero, ¿de dónde salió eso?
0: Roberto y
1: ¿quién
0: amigos.
1: Habrá sido?
0: Ya hay que irse a música. Pero vean, de verdad. Tengan mucho cuidado. Uh-huh. Limón es la provincia más afectada en este momento.
1: Sí.
0: Pero muchos, muchos casos de sífilis. Chiquillos, no sean así, cuídense.
1: Sí, sí.
0: Sobre
1: sí.
0: ti como usted, papito, usted que es desbocado, usted que es como una mula ahí. Cuídese. Vea, vamos a hacer una pausa. Y ya venimos. Robertico, vengamos a otro safari, hagamos algo como los animalitos de la selva.
1: Aquí se hace un safari solo en esta emisora.
0: ¡Ay, qué bueno! Yo le iba a pedir esa canción, estás en todas.
1: Obvio.
0: ¡Ay, joder, puta!
1: ¡Ya, eh!

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2: Pues sí, sí es. 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
2: 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Ay, chiquillos.
3: Mire. Yo, ¿cuánto medís vos?
2: Mire, la familia real ahí.
3: Parece basquetbolista este mae, ¿no?
2: No, pero Roberto, no se confunda. Es porque por las
3: los
2: gradas.
3: Los demás son muy chiquitillos.
2: No, por las gradas. Por la ella está allá abajo y él está más arriba. Es que nos está mandando fotos del...
3: Le lleva cabeza y
2: media.
3: Ah,
2: sí, ya lo vi. Sí,
3: le lleva cabeza y media a Hazel.
2: Es que nos está mandando fotos de la celebración de los 60 años.
3: ¿De 50?
2: No, ahí dice 60.
3: No, el de 50.
2: Dice que en octubre. Ah, no.
3: Qué mujer más bizca, por Dios. Sí. No, pero ¿dónde es Horizontes? Contame, se ve bonito ese lugar.
2: Pero no seas vino. Mire, dice que mide 1.89. Bueno, felicidades a la linda pareja.
3: Que en octubre tenemos que ir a los 60 de Joe.
2: En Cartago.
3: Uh-huh.
2: De chiquillo, yo le llego. Sí, yo también. Ya no
3: si hay guaito.
2: Jale.
3: Yo, si hay guaito, todo
2: guaito.
3: Bien.
2: Guaito, jale, chiquillos.
3: Ah, en Llano Grande, Cartago. Es que son de Cartago.
2: Qué bonito. Ay, inviten. Yo sí, jale. Roberto, y practicamos un poema.
3: ¿Un poema?
2: Ajá. Sí, usted se aprende una parte y yo otra.
3: Ok.
2: Entonces, ¡que viva el amor! Y así le declamamos un poema a la linda pareja. Vea, abramos la puerta a Cejas de Atol, que ahí viene. Reggie dice, nos mandó una foto con los hijos. Un saludo para Reggie y sus dos.

0: ¿Qué pocos se atreveron?
1: Bienvenida, bienvenido.
0: Chiquillos, me gustó mucho el fin de semana.
2: Sí, ¿qué sí. hiciste?
0: Ahí hice travesuras. Dime, okay. dime si quiere hacer travesuras. Porque yo sé que... Sí, fíjate que yo tuve una cita y me fue muy bien.
1: Bueno, eso me alegra mucho.
2: No digas.
0: Sí, sí.
2: ¿Cómo se llama el carajo?
0: No, ¿cómo se llama? No se ha muerto. No lo voy a decir porque...
2: Bueno, son muy reservada ahora.
0: No, es que no es importante. Bueno, sí, es para que yo... No, solo lo estoy contando, nada más. óigame, que están hablando de África.
1: Maritza, estamos hablando de África, que está llena de sorpresas.
0: Qué linda. Fíjate que yo vi una película tan bonita de África con Kim Basinger. Basinger. Y yo no me acuerdo cuál otro, el actor. ¿Qué película? ¿Quién se acuerda de los oyentes? Se llama África la película.
1: Ay, yo creo que sí. África. Como que ellos se van a vivir a África y les pasa de todo.
0: Exactamente. ¡Qué peliculón! En serio, una de las películas. Si alguien sabe dónde, puedo ver yo esa película de nuevo en alguna plataforma que me lo avise. Mis amores, fíjate que yo...
2: En YouTube.
1: ¿Está esa película?
0: ¿A dónde? Pero eso es una porno, Roberto.
2: No, ahí está.
0: Pero ¿cuál es esa? Pero es Kim Basinger.
2: Aquí no estoy viendo yo a Kim Basinger.
0: Es que estás poniendo Amor Fulminante. ¿Qué es Amor Fulminante? Pues sí, ponete no sé. África, ponga África, película. Para que usted vea qué peliculón.
2: A ver.
1: África, yo me acuerdo, pero es que es vieja.
0: Es que es vieja, pero qué brutos. Dice, se la pasa. Sí, Katica, fíjate que sí. La verdad es que, ¿por qué no lo voy a decir?
2: ¿Con Robert Redford y Meryl Streep? No.
0: Ya la encontré. África salvaje. Sí. África, ¿cómo se llamaba?
2: Soñando África.
0: Esa es Kim Basinger.
2: Pero
0: Robertico, tienen que ver esa película.
2: Con Hugh Jackson.
0: Sí.
2: Kim Basinger.
0: Por favor, sale la anaconda.
2: Eva Marisek. De Hugh Jackman.
1: No, pero es que esa es otra, porque aquí dice que Meryl Streep.
0: No, esa es otra, Katia. Mira qué montón de Katica. Es que está Kat y está Katia Franceschi.
2: Esto está en italiano. ¿Sabes?
0: Y qué linda Katica. Dice que sí me la pasaron bien, Katica.
2: Fue
0: sí.
2: puña, pero de 1996 no está.
0: Sí, es vieja. Que yo digo es vieja, pero... Sí. Ay, qué brutos. Bueno, siguiendo con África, fíjate que yo... Ustedes saben, yo les voy a poner una. Robertico, poner.
2: Es del 2000. Ya.
0: Suena.
2: No, sí. ¿Qué necesitas que te ponga?
0: Póngame aquí la computadora, para que vea lo que yo le voy a poner.
1: ¿Qué vas a poner, princesa africana?
0: Vea lo que yo le voy a poner. Pero cállate vos ahí, para que vos veas. Robertico, sí. Veme qué lento.
2: Esta mujer sí parece africana.
1: Óigala.
2: Más
0: cómoda. Vea los tambores africanos. Óigalo. Mírelo. Veme movimiento.
1: Maritza, pero estás flojititica.
0: Así me dejaron el fin de semana.
2: Pero el...
0: No,
2: fin véala. De semana.
0: Vea, ritual. Veme qué lindo como yo llamo a los ancestros, como llamo a los espíritus del bosque africano.
1: Maritza.
2: Africana.
1: Ey, pero qué... Uy, oiga.
0: Oiga, pa, nalga, cadera.
1: Maritza.
0: Imagínese uno, chiquillos, imagínese ser uno la nueva de la tribu.
1: ¡Ay, no, qué miedo!
0: Imagínese uno estar acostada en una choza y que de repente le toca la puerta el jefe de la tribu. Que diga, quiero carne fresca. ¡Ay, qué susto!
1: ¡Ungue! ¡Yogurto! ¡Ungue!
0: ¡Ay, no! Chiquillos, fíjate que yo les tengo. Hoy vamos a ver cuál es la película que dice Bayer. ¡Esa! Pasión por África. Es la que
1: esa.
0: dice, ay, Byron, vos siempre tan atinado. Ay, oiga, Rita, Pasión por África. Chiquillos, por favor, háganse un favor, vean esa joya. Es una película, te deja un mensaje, te deja una cosa en el corazón. Tienes que vivirla.
1: Sí, esa muy
2: bien.
0: Oiga, veme un ritual mío africano.
2: Hijo de puña, sí.
0: Chiquillo, fíjate que les tengo yo. Ay, veme quién entró, veme. Mira, pero qué bruto.
2: No,
1: Roberto,
2: ella.
1: Respete a la compañera.
0: Mire, yo parecía una campana, pero por lo menos tengo con qué, Roberta. Por lo menos tengo
2: Maritza,
0: que.
2: Dice no, Jocelyn, no, dice un saludo para Maritza Preciosa, soy Jocelyn, te amo demasiado. Desde el 2020 escucho el programa y hasta hoy me animé a escribirle, soy de Coronado, ¿ve? Ya nos dijo dónde.
0: Mi amor Jocelyn, te voy a decir una cosa, my beauty queen. I love you too. ¿Por qué duraste tanto, mi amor, en escribir, Jocelyn? I love you. Bueno, vea, yo les quiero contar. Hoy yo les traigo cultura.
2: Es que hasta ahora llegó el internet a Coronado.
0: ¿Sí? Roberto, ¿no seas así?
1: Sí, qué feo.
0: Vea, yo hoy les traigo cultura. Porque fíjate que, hablando de África, ya que estamos hoy hablando de África, uh-huh, algo vino a dejar ese hombre. Me pone nervioso. Entra Hurtadillas. Entra Hurtadillas. A ver qué es lo que hace.
2: Hurtadillas.
1: Bueno, ¿pero qué trajiste?
0: Vea, fíjate que yo te traje, preciosa. Vos has visto, Roberto, ya.
1: ¿Pero por qué? Que Roberto más necio.
0: Yo lo voy a ignorar. Roberto, amigos, fíjate que les vengo a contar, a traer una cosa, cultural. Porque, ¿de qué vacilón? Que en todos los países, en todos, piensa en cualquiera, y en cualquiera de los que usted pensó, hay leyendas. De criaturas, de fantasmas, hay leyendas de todo tipo. Y África no es la excepción. Les vengo a traer detalles de los seres más aterradores y representativos del continente africano.
1: ¡Ay, eso está muy bonito!
0: Es como decirte la cegua de allá, el micomalo.
2: Ahí debe haber de eso también. Claro,
0: pero Roberto, abundan. Y veme como yo te voy a poner, voy a empezar, veme como yo te pongo esta música. Para que nos adentremos en la selva africana. No, en la sabana africana.
1: Maritza, pero digamos, allá, ¿qué bicho asusta?
0: Vea, mi amor, fíjate que allá no es el coco, allá no es la cegua, allá se llama el tocoloche.
1: ¿El qué?
0: El tocoloche. Fíjate que esto me encanta porque es la mitología Zulu. El tocoloche es un espíritu maligno de baja estatura. ¿Tú miras cómo ese que va ahí?
2: Sí.
0: De baja estatura.
2: Fijo.
0: Creado por un chamán usando un cadáver humano. Pero ¿dónde está Netflix? ¿Por qué no sacan una película?
1: Sí, ¿verdad? ¿Por qué no hay películas así africanas?
0: De susto.
1: Exacto.
0: Vea.
2: Porque sería hecho por blancos.
0: Ay, Roberto. Fíjate que estás, you are a very equivocated. Porque hay muchas películas ahora, muchas, donde usted ve una película y no sale y no sale blanco. Solo negritos divinos que yo los amo.
2: Sí, por eso.
0: Vea, fíjate que el tocoloche.
2: Tocoloche.
0: Tenés que tener miedo. Porque, y cuidado, el tocoloche tiene apariencia de duende. Tiene pelo espeso, ojos rojos y grandes garras. Vos salís a la calle. Bueno, allá a las sabanas africanas.
2: El tocoloche te agarra y te descoche.
0: Pero Roberta, yo fíjate que yo tengo serias dudas de tu sexualidad.
1: Maritza.
0: Yo las tengo. Fíjate que yo no sé si Roberto está en closet.
2: No.
0: Bueno, vea, el tocoloche. Fíjate. Fíjate que el tocoloche atormenta a familias, causa pesadillas. Y lo raro es que dice que roba leche. ¿Por qué?
2: En directo,
0: ¿por
2: de, qué? Directo ¿por qué? Del envase.
1: No sé. ¿Pero cuál es tu? ¿Pero por qué?
0: De seguro está falto de calcio. Pero fíjate que es famoso por... ¡Ay, ve qué cosa más!
2: Ay.
0: Chiquillos, les estoy dando ideas a la gente que quiere hacer películas de miedo.
2: Qué bueno, los dioses deben estar locos.
0: Vea, uy, qué buena.
2: Sí.
0: Mire, fíjate que este tocoloche es famoso porque le muerde los dedos de los pies a las personas mientras duermen.
2: Ah, es un fetichista, entonces.
1: Oiga, pero vea, yo había entendido que uno se le jalaban las patas, pero no. ¿Verdad? Pero que le muerdan los dedos.
0: Vea, sí. Pues este es el tocoloche. Ahora, vamos a pasarte...